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7: Radio Hora. 8:04 minutos, hora exacta.
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7: Radio Hora. 8:04 minutos, hora exacta.
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7: ¿Te has dado cuenta de que probablemente somos la única generación que ha vivido dos mundos? Nuestros padres crecieron en uno analógico. Nuestros hijos ya nacieron en uno digital. ¿Y nosotros? 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Y eso no lo puede decir cualquiera.
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7: Radio Hora, 8:04 minutos, hora exacta.
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1: 7:00 de la mañana. 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

0: Radio Hora 7, un minuto, hora exacta. Titulares de noticias que ampliamos minuto a minuto. Nacionales.
1: El incendio de Guadalajara quema 16.000 hectáreas mientras el de Zaragoza evoluciona favorablemente.
0: La Agencia Estatal de Meteorología confirma la llegada de la tercera ola de calor del verano con temperaturas de hasta 45 grados centígrados.
1: El juez cita hoy a la expareja de José Luis Ábalos por primera vez como imputada y a la hermana de Coldo.
0: Lérida, los Mossos de Escuadra investigan la muerte violenta de una mujer en la localidad de Soses.
1: Badajoz, detenido un hombre tras herir a dos vecinos con una escopeta de perdigones durante una discusión.
0: Y en Deportivas, fútbol, un gol de Ferran Torres le da a España su segundo campeonato del mundo.
1: Miles de personas recibirán a los jugadores y al cuerpo técnico en la madrileña Plaza de Cibeles sobre las 9 de la noche de hoy.
0: Previamente, la Roja será recibida por la Casa Real a las 4 y media de la tarde. Posteriormente, se dirigirá a la Moncloa antes de iniciar el recorrido en autobús descubierto con el que volverá a encontrarse con los aficionados. Radio Hora. 7:03, hora exacta. Más titulares de noticias internacionales.
1: Estados Unidos ataca a las fuerzas iraníes que mataron a dos de sus soldados en Jordania.
0: El líder supremo iraní afirma que los incumplimientos de Estados Unidos demuestran que la firma de Donald Trump no vale nada.
1: Al menos 8 personas mueren en nuevos ataques israelíes en Gaza.
0: Reino Unido, el nuevo líder del Partido Laborista, Andy Burnham, renuncia al polémico plan para crear un DNI digital para los británicos.
1: El activista cubano Luis Manuel Otero llega a Miami tras ser excarcelado y lograr un permiso humanitario de Estados Unidos.
0: Dimite el líder del bloque conservador en el Parlamento alemán por tener un hijo por gestación subrogada en Estados Unidos.
1: India, el calor extremo azota el norte del país con temperaturas que superan los 48 grados.
0: Radio Hora, 7:03, hora exacta. Titulares, con la actualidad en la Comunidad de Madrid.
1: Reyes Maroto será la candidata del PSOE para disputarle la alcaldía de la capital a José Luis Martínez Almeida.
0: Muere la mujer a la que prendieron fuego dos sicarios por orden de su marido el pasado mes de febrero en Sevilla la Nueva.
1: Herida grave, una mujer de 80 años de edad al estallar su bombona de oxígeno tras encenderse un cigarro.
0: La Comunidad de Madrid organiza este verano 39 campamentos y 12 campos de voluntariado con 1.445 plazas.
1: Colmenar Viejo, la Guardia Civil, detiene a una mujer por estafar a varios ancianos.
0: Las universidades madrileñas se movilizan para recaudar dinero para los niños afectados por los terremotos en Venezuela. Estos fueron los titulares.
1: Y esta es la hora.
0: 7:04, hora exacta.
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0: Y nos vamos hasta la Agencia Estatal de Meteorología y nos informa Javier Andrés. Javier, buenos días.
3: Buenos días. Hoy las temperaturas subirán un poco más en el Mediterráneo y Valle del Ebro. Serán significativamente altas por encima de los 35.

0: evaporados en amplias zonas, incluso los 40 en puntos de Andalucía y sureste, y localmente en La Mancha, nordeste y Mallorca. Máximas hoy de 41 en Murcia, 40 en Córdoba, Granada y Zaragoza. Mañana las temperaturas subirán de forma generalizada. Entre mañana y el jueves se pueden cumplir criterios de una nueva ola de calor, especialmente en el sur, este y centro peninsulares y Baleares. Tenemos peligro de incendios muy alto o extremo en amplias zonas. Mucha precaución. Continuamos con tiempo estable, aunque con algunas lluvias débiles y dispersas en esta mañana en el norte, Galicia, Asturias y Cantabria. Esta tarde aparecerán chubascos y tormentas en zonas del interior noroeste y tercio oeste, localmente fuertes, con rachas muy fuertes y granizo en zonas de la región de Murcia, noreste de Andalucía y Albacete. Continúa la calima en la mitad sureste peninsular y Baleares. Tendremos rachas muy fuertes de alisio en Canarias. Es una información de AEMET.
1: Gracias, Javier Andrés. 22 grados la temperatura en estos momentos en el centro de Madrid. La máxima prevista para hoy en la capital de España, 37, el cielo está despejado y no hay previsión de lluvias para hoy. En estos momentos, la humedad relativa del aire es del 37%. Anochecerá oficialmente en la capital a las 9:40 minutos de la noche. Radio Hora. 7:06 minutos, hora exacta.

0: En una jornada de mucho calor y con riesgo de incendios muy alto o extremo en buena parte de nuestro país, hay dos fuegos activos que son los que más preocupan. El primero se encuentra en Orés, en la provincia de Zaragoza, en la comarca de las Cinco Villas, que ya ha arrasado 16.000 hectáreas en un perímetro de 80 kilómetros, mientras que el incendio de la Mierla, en Guadalajara, ya ha calcinado 13.000 hectáreas.
1: El fuego de Orés es ya el peor incendio forestal del año en cuanto al número de terreno afectado y ha obligado a evacuar 6 localidades aragonesas: Orés, Asín, Luesia, Malpica de Arba, Peraltilla y además una localidad en Navarra. El operativo que se ha desplegado ha conseguido, no obstante, evitar que aumente la superficie afectada y presenta ya una evolución favorable, tal y como han trasladado desde el gobierno de la comunidad aragonesa.
0: Por otro lado, sigue preocupando el avance de las llamas en la Mierla, que afecta a la Sierra Norte de Guadalajara, donde hay ya 13.000 hectáreas calcinadas y que sigue aún sin ser controlado.
1: Se trata de una zona de gran valor medioambiental de la que han sido evacuados 21 municipios, con más de 800 personas desplazadas. Durante las últimas horas, los equipos terrestres han estado trabajando, además, en el perímetro del incendio y desde el amanecer. Ayer comenzaban a operar los medios aéreos.
0: Radio Hora, 7:08 minutos, hora exacta. Hoy es lunes, 20 de julio de 2026, en Día del Amigo, Día Internacional de la Luna, Día Mundial del Ajedrez y Día Mundial de las Piruletas. Santoral del día: Elías, Apolinar, Aurelio, Bulmaro, Frumencio y Marina. Hoy cumplen años, entre otras, las siguientes personas: el exciclista español Federico Echave cumple hoy 66 años y Carlos Santana, guitarrista mexicano, nacionalizado estadounidense y que ha ganado 10 premios Grammy y 3 premios Grammy Latino, cumple hoy 79 años. Hoy hubiese cumplido años la cantante española Olga Ramos, también. Hoy cumpliría años, exactamente 88, la actriz estadounidense Natalie Wood. Radio Hora. 7:09 minutos, hora exacta. 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
0: 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La Agencia Estatal de Meteorología ha confirmado la llegada de la tercera ola de calor del verano, con temperaturas tan extremas que incluso podrían superar los 44 o 45 grados centígrados en algunos puntos de la península ibérica.
1: Esta tercera ola de calor va a llegar a partir de mañana martes y se podría extender al menos hasta el jueves 23 de julio. Así, la entrada de una masa de aire muy cálida y seca y a las altas presiones provocarán un episodio de temperaturas diurnas y nocturnas muy elevadas. El ámbito geográfico de esta tercera ola de calor comprende el tercio suroriental, el Valle del Guadalquivir, el Valle del Ebro, las depresiones del nordeste, valles de los Pirineos e interior de Mallorca, donde se podrían superar puntualmente los 44 o 45 grados centígrados en las jornadas del miércoles y el jueves.
0: Radio Hora, 7:10 minutos, hora exacta. 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Minuto a minuto informando, como siempre, desde 1972, Radio Hora. 7:11 minutos, hora exacta. 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Más números de la suerte, gordo de la primitiva, combinación ganadora 12, 28, 30, 38 y 41. La clave, el número 1. Bonoloto, combinación ganadora en sorteo celebrado anoche 5, 18, 25, 32, 36 y 46. Complementario el 29, reintegro el número 7. Radio Hora, 7:12 minutos, hora exacta.
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0: Radio Hora, 7:13 minutos, hora exacta.
4: Y estas son las temperaturas según nos informa nuestro corresponsal de la geografía española.
0: En estos momentos, Albacete registra una temperatura de 22 grados.
1: 26 en Alicante.
0: 24 en Almería.
1: Ávila, 16.
0: 16 también registra Badajoz.
1: 27 en Barcelona.
0: Bilbao, 19.
1: Burgos, 15.
0: En Cáceres, 17 grados.
1: Cádiz, 22.
0: 25 en Castellón de la Plana.
1: 23 en Ceuta.
0: Ciudad Real, 21.
1: Córdoba, 19.
0: 19 también a estas horas en La Coruña.
1: 20 grados en Cuenca.
0: San Sebastián, 21.
1: Girona, 24.
0: 24 en Granada.
1: Guadalajara, 19.
0: 19 también en Huelva.
1: Huesca, 22.
0: Jaén, 24.
1: León, 14.
0: 23 grados en Lérida.
1: Logroño, 18.
0: Lugo, 18.
1: 22 grados en Madrid.
0: 24 en Málaga.
1: Melilla registra una temperatura de 25 grados.
0: Murcia también, 25.
1: Ourense, 20.
0: 18 en Oviedo.
1: 16 en Palencia.
0: Palma de Mallorca, 26 grados.
1: Las Palmas de Gran Canaria, 23.
0: 18 Pamplona.
1: 18 Pontevedra.
0: Salamanca, 14.
1: Santa Cruz de Tenerife, 23.
0: 20 en Santander.
1: 19 en Segovia.
0: Sevilla, 20.
1: Soria, 15.
0: 23 grados en Tarragona.
1: Teruel, 18.
0: Toledo, 20.
1: Valencia, 24.
0: 16 grados a estas horas en Valladolid.
1: 16 también en Vitoria.
0: Zamora, 18.
1: Zaragoza, 23 grados.
0: 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Radio Hora. 7:14 minutos, hora exacta. Tal día como hoy, del año 1978, los nuevos billetes de 5.000 pesetas empiezan a ser moneda de curso legal. Minuto a minuto informando. Radio Hora. 7:15 minutos, hora exacta.
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0: Titulares de noticias que ampliamos minuto a minuto con las voces informativas de
1: Fernando Ballesteros
0: y Gerardo Quintana. En los controles de audio, Pablo Fernández. Titulares nacionales.
1: Félix Bolaños afirma que el Tribunal Supremo podría haber hecho una interpretación de la amnistía más acorde a la ley.
0: El Congreso obligará a los diputados a afinar más sus currículos, distinguiendo entre formación y experiencia profesional.
1: Dos ahogados en Cataluña en pocas horas, un niño en una piscina de Calella y un hombre en una playa de Castelló de Empúries.
0: El precio del aceite de oliva vuelve a subir por primera vez desde octubre de 2024.
1: En deportes, automovilismo, Antonelli gana en Spa el Gran Premio de Bélgica y da un golpe al Mundial de Fórmula 1 por el abandono de Russell.
0: Y en fútbol, un gol de Ferran Torres le da a España su segundo campeonato del mundo. Radio Hora. 7:16 minutos, hora exacta. Más titulares de noticias internacionales.
1: Rusia lanza docenas de misiles balísticos y mata a una persona en Kiev tras el ataque ucraniano contra centros logísticos.
0: Dos militares estadounidenses muertos y uno desaparecido tras un ataque iraní en Jordania.
1: El presidente de Hungría, Tamás Szulyó, que firma la ley que pone fin a su mandato y a la era de Víctor Orbán.
0: Perú, un seísmo de magnitud preliminar 5,1 grados deja al menos 5 muertos en el suroeste del país.
1: Mientras, los terremotos de Venezuela han dejado ya más de 5.100 nuevos muertos confirmados.
0: Caída mundial de Meta, Instagram y Facebook registraron ayer problemas de funcionamiento. Radio Hora. 7:17 minutos, hora exacta. Titulares con la actualidad en la Comunidad de Madrid.
1: La afiliación de extranjeros a la Seguridad Social se dispara un 8,9% en la región madrileña.
0: El Ayuntamiento de Madrid estudia asumir el coste del agua de los huertos urbanos.
1: La Batalla Naval de Vallecas celebró ayer su 45º aniversario.
0: El Ayuntamiento de Madrid ofrece este verano 800 plazas en cursos de capacitación gratuitos para jóvenes.
1: Majadahonda, 5 detenidos por asaltar a clientes en un centro comercial.
0: Fallece un motorista en un accidente en la carretera M604 a la altura de Rascafría. Y hasta aquí los titulares. Próxima actualización a las 7:30, 6:30 en Canarias. Radio Hora. 7:17 minutos, hora exacta.
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0: Y nos vamos hasta la Agencia Estatal de Meteorología y nos informa Isabel Escribano. Isabel, buenos días.
6: Buenos días. Hoy en la Comunidad de Madrid en las temperaturas máximas no van a registrar cambios significativos. Podrían alcanzarse los 36-37 grados en el centro y en el sur de la comunidad. Alcanzarán 31 grados en Navacerrada, 35 en Madrid y Majadahonda, 36 grados en San Sebastián de los Reyes, 37 en Alcalá de Henares y 38 grados en Aranjuez. Los cielos estarán poco nubosos o despejados con nubes altas y no se descarta algo de calima, lo que podría dejar sensación de bochorno. El viento soplará flojo variable al final del día, tendiendo por la mañana suroeste con intervalos de intensidad moderada por la tarde. Es una información de AEMET.
0: Gracias, Isabel Escribano. En estos momentos, en el centro de Madrid, tenemos una temperatura de 22 grados. La máxima prevista para hoy en la capital de España, 37. El cielo está despejado y no hay previsión de lluvias para hoy. La humedad relativa del aire en estos momentos es del 28%. Anochecerá oficialmente en la capital a las 9:40 minutos de la noche. Radio Hora. 7:19 minutos, hora exacta. Estados Unidos ha completado una nueva oleada de ataques contra Irán por octavo día consecutivo y ha alcanzado a las fuerzas iraníes responsables de la muerte de dos de sus soldados.
1: El Comando Central de las Fuerzas Armadas de Estados Unidos ha anunciado haber completado la nueva oleada de ataques iniciada el pasado sábado. Entre los objetivos había instalaciones de vigilancia costera y sistemas de defensa.
0: La mujer de 30 años que se encontraba ingresada desde el pasado mes de febrero con quemaduras graves en al menos el 50% de su cuerpo ha fallecido el pasado sábado por las heridas que sufrió en un ataque realizado por dos sicarios a orden de su marido en la localidad madrileña de Sevilla la Nueva, según han confirmado fuentes de la delegación del gobierno.
1: Tras confirmarse el fallecimiento de la víctima en un ataque que fue ordenado por su pareja, ascienden a 29 el número de mujeres asesinadas por violencia machista en lo que va de 2026, siendo este el tercero en la Comunidad de Madrid. También aumenta a 1.370 desde 2003, cuando se empezaron a recopilar estos datos.
0: Radio Hora, 7:20 minutos, hora exacta. 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
1: La selección española se proclamó ayer campeona del mundo de fútbol por segunda vez en su historia y se repitió la historia de lo ocurrido en 2010 en la que un solitario gol le dio el título al equipo, en este caso de Luis de la Fuente. Esta vez el héroe fue Ferran Torres, el hombre encargado de plasmar en el marcador la superioridad de un equipo que rondó el gol, sobre todo en la segunda mitad del tiempo reglamentario y a lo largo de la prórroga, en la que España jugó con un hombre más por la expulsión del argentino Enzo Fernández. La selección fue muy superior y Argentina apenas pudo inquietar la portería de Unai Simón. No disparó entre los tres palos y apenas fue capaz de rematar a puerta en los últimos minutos cuando ya tenía el marcador en contra. Al final del partido se hizo justicia, por lo tanto, en el marcador y la selección se llevó un triunfo que podría haber sido más amplio de no haber mediado la anulación de dos goles. Uno por fuera de juego de Ferran Torres, que había puesto el 2-0 en el marcador, y otro de Nico Williams por una presunta falta previa que señaló el esloveno Vidic, el árbitro del encuentro en la jornada de ayer. Radio Hora, 7:21 minutos, hora exacta. Así las cosas y con la selección ya, con la segunda estrella bordada en el pecho, hoy es el día para celebraciones. Hoy es el día para que los aficionados compartan con los jugadores de la selección este triunfo. Ayer ya lo hicieron sin los jugadores. Con estos en Estados Unidos, miles de aficionados se lanzaron a las calles para disfrutar y para celebrar el triunfo que habían conseguido minutos antes los integrantes de la selección española en Nueva York. Hoy, miles de personas van a poder recibir a los jugadores y al cuerpo técnico en la madrileña Plaza de Cibeles, un acto que tendrá lugar alrededor de las 9 de la noche. Previamente, la selección española será recibida, y aquí entramos en el capítulo de actos institucionales, por la Casa Real a las 4:30 de la tarde. Posteriormente, los internacionales y el cuerpo técnico se dirigirán al Palacio de la Moncloa antes de iniciar el recorrido en autobús descubierto, con el que volverán a encontrarse con el calor de los aficionados en la tradicional rúa de celebración. Radio Hora, 7:22 minutos, hora exacta. Fuera del fútbol, que hoy lo marca absolutamente todo en la crónica deportiva y también en la extradeportiva, reseñar en cuanto a la actualidad en los deportes de ayer la victoria en Fórmula 1 en automovilismo de Antonelli, que se impuso en el Gran Premio de Bélgica en el circuito de Spa. La victoria es importante puesto que se impuso por delante de Leclerc, Verstappen, que fue tercero y completó el podium, y Lewis Hamilton, que terminó en cuarto lugar. Pero digo que cobra especial relevancia el triunfo de Antonelli porque su compañero de equipo y a la sazón rival para conquistar el título de campeón del mundo tuvo que abandonar y la ventaja se amplía de forma considerable. En otro acontecimiento deportivo de ayer, en el Tour de Francia, reseñar que sigue el dominio de Pogacar, el corredor esloveno, y que ayer la mala noticia fue que Vingegaard, el danés, tuvo que retirarse de la carrera tras una caída por la que tuvo que ser retirado en ambulancia. Radio Hora, 7:23 minutos, hora exacta.
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0: Hoy es lunes, 20 de julio de 2026. Tal día como hoy, del año 2014, fallecía el actor español Alex Angulo. Radio Hora, 7:25 minutos, hora exacta.
3: Sol y su horóscopo. Aries.
7: Tendrás que enfrentarte a algunas turbulencias o tensiones con tu pareja o tus familiares más cercanos, pero te conviene esforzarte en poner paz y restarle importancia.
3: Tauro.
7: Conseguirás lo que te propongas, amigo Tauro. Si estás melancólico es por todo el estrés acumulado. Practica un deporte que te despeje la mente. Salud estable.
3: Géminis.
7: Es el signo del día. Comparte con tus seres queridos ese toque de suerte en las finanzas. En el amor deberás ir despacio. Procura no desesperarte. Tu número de la suerte, el 1.
3: Cáncer.
7: Te sentirás muy cansado por la saturación en el trabajo. Si quieres seguir teniendo éxito, deberás continuar así un poco más de tiempo.
0: Tal día como hoy, del año 1981, en España, el Boletín Oficial del Estado publica la Ley del Divorcio. Radio Hora. 7:26 minutos, hora exacta. Sol y su horóscopo. Leo.
7: Protege a tu pareja. Puede que no te hayas dado cuenta de que necesite tu ayuda. Económicamente estás pasando por un buen momento. El duro trabajo ha dado su recompensa.
0: Virgo.
7: El ámbito laboral será muy favorable. Creces en las finanzas, pero ten cuidado. Tendrás menos tiempo para ti y tu pareja.
0: Libra.
7: Saldrá a la luz algo que no querías. Tu intuición te guiará para que actúes de manera que no salgas perjudicado.
0: Escorpio.
7: Cuidado con lo que deseas. Olvida el pasado lleno de rencor por esa persona que te hizo daño. Ahora mismo no te traerá nada bueno. Subirá tu economía. Salud estable.
0: Tal día como hoy, del año 1221, comienza la construcción de la Catedral de Burgos. Radio Hora. 7:27 minutos, hora exacta. Sol y su horóscopo. Sagitario.
7: Se aproxima un día muy ajetreado. En el amor es muy probable que alguien desafíe tu fidelidad. Céntrate en el presente. Salud, bien.
0: Capricornio.
7: Es un buen día para salir de tu aislamiento y reclamar tu espacio y tu valía. No hay nadie más que deba darte una segunda oportunidad que tú mismo. Salud normal.
0: Acuario.
7: Valórate más si no seas tan autoexigente. Comparte tu tiempo libre con un amigo o amiga que hace tiempo que no ves. En el amor no reprimas tus sentimientos.
0: Piscis.
7: Esa persona que te atrae no está en los mejores términos contigo. Procura tener paciencia. Debes llevar un mejor control de tus valores nutricionales.
0: Tal día como hoy, del año 1973, en India y Pakistán, catastróficas inundaciones provocan la muerte de 17.000 personas y varios millones de damnificados. Radio Hora. 7:28 minutos, hora exacta.
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1: La Policía Nacional ha detenido a una turista extranjera bajo sospecha de fraude después de que ella y su familia supuestamente abandonaran un hotel de San Bartolomé de Tirajana en Gran Canaria sin pagar su estancia, que estaba valorada en 2.483 euros. Los gerentes del hotel han contado que una familia compuesta por dos adultos y un niño había abandonado las instalaciones tras una estancia de 11 noches con todo incluido sin pagar la cuenta. La reserva se realizó a través del sitio web del complejo hotelero y los supuestos clientes proporcionaron un número de tarjeta de crédito como depósito de seguridad. Sin embargo, cuando el personal del hotel intentó procesar la factura al finalizar la estancia de los huéspedes, no pudieron completar la transacción. A pesar de los repetidos intentos por contactar con los clientes, no se recibió ningún pago y la policía intervino para interceptar a la familia cuando intentaba abandonar el país.

0: Radio Hora, 7:29 minutos, hora exacta.
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0: Siete treinta en Canarias.
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0: 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Voces informativas.
5: Fernando Ballesteros.
0: Y Gerardo Quintana. En los controles de audio, Pablo Fernández. Titulares de noticias que ampliamos minuto a minuto. Nacionales.
5: Alberto Núñez Feijóo reconoce que se tiene que entender con Abascal porque es la única solución para llegar a un acuerdo con Vox.
0: Pedro Sánchez viaja hoy a Argelia para pasar página al desencuentro e incrementar el suministro del gas.
5: Detenidas e investigadas 21 personas por extorsionar a usuarios de páginas de contactos en Ciudad Real.
0: Zamora. Fallece ahogada una niña de 13 años tras caer accidentalmente al río Duero en la localidad de Toro.
5: Barcelona. 4 personas heridas, 2 de ellas por arma de fuego tras una pelea en Badalona.
0: Y en Deportivas, fútbol, un gol de Ferran Torres le da a España su segundo campeonato del mundo. Radio Hora, 7:31 minutos, hora exacta. Más titulares de noticias internacionales.
5: Estados Unidos ataca a las fuerzas iraníes que mataron a 2 de sus soldados en Jordania.
0: El líder supremo iraní afirma que los incumplimientos de Estados Unidos demuestran que la firma de Donald Trump no vale nada.
5: Al menos 8 personas han muerto en nuevos ataques israelíes en Gaza.
0: Reino Unido. El nuevo líder del Partido Laborista, Andy Burnham, renuncia al polémico plan para crear un DNI digital para los británicos.
5: El activista cubano Luis Manuel Otero llega a Miami tras ser excarcelado y lograr un permiso humanitario de Estados Unidos.
0: India. El calor extremo azota el norte del país con temperaturas que superan los 48 grados centígrados.
5: Dimite el líder del bloque conservador en el Parlamento alemán por tener un hijo por gestación subrogada en Estados Unidos.
0: Radio Hora, 7:32 minutos, hora exacta. Titulares, con la actualidad en la Comunidad de Madrid.
5: Reyes Maroto será la candidata del Partido Socialista para disputarle la alcaldía de la capital a José Luis Martínez Almeida.
0: Fallece la mujer a la que prendieron fuego 2 sicarios por orden de su marido el pasado mes de febrero en la localidad de Sevilla la Nueva.
5: Herida grave, una mujer de 80 años de edad al estallar su bombona de oxígeno tras encenderse un cigarro.
0: La Comunidad de Madrid organiza este verano 39 campamentos y 12 campos de voluntariado con 1.445 plazas.
5: Colmenar Viejo, la Guardia Civil detiene a una mujer por estafar a varios ancianos.
0: Las universidades madrileñas se movilizan para recaudar dinero para los niños afectados por los terremotos en Venezuela. Estos fueron los titulares.
5: Y esta es la hora.
0: 7:33 minutos, hora exacta.
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0: Y nos vamos hasta la Agencia Estatal de Meteorología y nos informa Javier Andrés. Javier, buenos días.
6: Buenos días. Hoy las temperaturas subirán un poco más en el Mediterráneo y Valle del Ebro. Serán significativamente altas por encima de los 35 grados en amplias zonas, incluso los 40 en puntos de Andalucía y sureste, y localmente en La Mancha, Nordeste y Mallorca. Máximas hoy de 41 en Murcia, 40 en Córdoba, Granada y Zaragoza. Mañana las temperaturas subirán de forma generalizada. Entre mañana y el jueves se pueden cumplir criterios de una nueva ola de calor, especialmente en el sur, este y centro peninsulares y Baleares. Tenemos peligro de incendios muy alto o extremo en amplias zonas. Mucha precaución. Continuamos con tiempo estable, aunque con algunas lluvias débiles y dispersas en esta mañana en el norte, Galicia, Asturias y Cantabria. Esta tarde aparecerán chubascos y tormentas en zonas del interior noroeste y tercio oeste, localmente fuertes con rachas muy fuertes y granizo en zonas de la región de Murcia, noreste de Andalucía y Albacete. continúa la calima en la mitad sureste peninsular y Baleares. Tendremos rachas muy fuertes de alisio en Canarias. Es una información de AEMET.
0: Gracias, Javier Andrés. 22 grados, la temperatura en estos momentos en el centro de Madrid. La máxima prevista para hoy en la capital de España, 36. El cielo está despejado y no hay previsión de lluvias para hoy. En estos momentos, la humedad relativa del aire es del 29%. Anochecerá oficialmente en la capital a las 9:40 minutos de la noche. Radio Hora. 7:35 minutos, hora exacta.
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0: Si vas a mirar atrás, que sea para ver lo que has trabajado para llegar donde estás. Mireia Belmonte.
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0: Los Mossos de Escuadra investigan la muerte violenta de una mujer en el municipio de Soses, en la provincia de Lérida, cuya desaparición había sido denunciada.
5: La Policía Autonómica de Cataluña ha informado de que a las 22 horas y 45 minutos del pasado sábado se recibió el aviso de la desaparición de la mujer en Soses, tras lo que se inició su búsqueda hasta que se localizó el cuerpo sin vida de la mujer.
0: Tal día como hoy, del año 1976, la nave Viking 1 de Estados Unidos realiza el primer aterrizaje en Marte. Radio Hora. 7:36 minutos, hora exacta. La escalada bélica entre Irán y Estados Unidos sigue cobrándose víctimas. Dos militares estadounidenses han muerto y un tercero se encuentra desaparecido a causa de ataques iraníes en Jordania con misiles balísticos y drones.
5: Son las primeras bajas estadounidenses registradas en el conflicto desde que la semana pasada se rompiera el alto el fuego entre Irán y Estados Unidos. El ataque dejó además cuatro soldados estadounidenses heridos que tuvieron que ser evacuados de emergencia a hospitales jordanos.
0: Radio Hora, 7:36 minutos, hora exacta.
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0: Y vamos a conocer cómo se circula en estos momentos por las vías madrileñas. Desde el Gabinete de Tráfico del Ayuntamiento de Madrid nos informa Beatriz Gómez. Beatriz, buenos días.
7: Hola, muy buenos días, Gerardo. Mañana de lunes de tranquilidad en las vías madrileñas, con una hora punta perezosa que se resiste a comenzar. En estos momentos los accesos a la capital presentan una circulación fluida, excepto el A5 desde el cruce con carretera de Guadilla y el A42 a la altura de la Avenida de los Poblados. En la M30 encontramos tráfico lento a su paso por Méndez Álvaro en dirección A3. Y en el centro de la ciudad, atención a las restricciones de tráfico y cortes de calles que se mantienen como consecuencia de las celebraciones de la pasada noche. Entre ellos destacamos el Paseo de la Castellana desde Emilio Castelar, sentido sur, Paseo del Prado, sentido Cánovas, Paseo de Recoletos en ambos sentidos y las inmediaciones de Colón, Cibeles y Plaza de la Independencia. Todos estos cortes están dejando una situación de tráfico complicada en la Plaza de Atocha y en el Paseo del Prado.
0: Pues Beatriz, muchísimas gracias y conectaremos de nuevo con vosotras a las 8:37 minutos, hora exacta. Hasta luego.
7: Hasta luego.
0: Radio Hora, 7:38 minutos, hora exacta. Una mujer de 80 años ha resultado herida de gravedad y con quemaduras en la cara tras sufrir una deflagración al encenderse un cigarrillo y estallar su bombona de oxígeno.
5: La víctima se encontraba en tratamiento de oxigenoterapia y encendió un cigarrillo en su domicilio, lo que provocó el suceso, que sucedió cerca de las 23 horas de la noche del pasado sábado.
0: El Partido Popular ha registrado la solicitud de comparecencia del ministro del Interior, Fernando Grande Marlaska, y la directora de la Guardia Civil, Mercedes González, ante la Comisión de Interior del Congreso de los Diputados para que den explicaciones por las presuntas presiones realizadas a mandos del Instituto Armado para un boicot a la presidenta madrileña Isabel Díaz Ayuso.
5: En un comunicado difundido ayer, el Partido Popular hace referencia a la publicación por parte del diario ABC de un supuesto boicot contra la presidenta regional madrileña Isabel Díaz Ayuso en el acto celebrado el 2 de mayo de este año.
0: Radio Hora, 7:39 minutos, hora exacta.
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0: Tal día como hoy, del año 1936, el general José Sanjurjo, que iba a encabezar el levantamiento militar que desencadenó la Guerra Civil Española, muere en accidente de aviación cuando regresaba desde Lisboa a Madrid. Si es noticia, la tenemos en Radio Hora. 7:40 minutos, hora exacta. 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
0: ¿Cuántas veces ha experimentado usted dolor de muelas? Uno de los principales motivos de consulta en las clínicas dentales son las caries, causa habitual de las molestias.
5: Por eso, uno de los primeros signos de alerta de una caries es la sensación de dolor, sobre todo al comer o beber algo muy frío o caliente. Otras causas que pueden provocar este tipo de dolor son las siguientes: infección en la raíz del diente, daño en el nervio, inflamación de encías, traumatismo, fracturas, el desarrollo de las muelas del juicio, una infección de los senos paranasales.
0: Pero hasta que pueda acudir al dentista, ¿qué remedios caseros se pueden utilizar para aliviar el dolor de muelas? En primer lugar, los expertos recomiendan enjuagarse la boca con agua tibia, tomar analgésicos de venta libre para aliviar el dolor o aplicar una compresa fría en la mejilla en el caso de que se deba a un traumatismo. Continuará en el próximo minuto. Radio Hora. 7:41 minutos, hora exacta. Remedios caseros para el dolor de muelas. Conclusión.
5: Uno de los remedios más populares es el enjuague bucal con agua salada, ya que es un desinfectante natural que ayuda a remover los residuos de comida contenidos entre los dientes.
0: Otro remedio natural es usar dientes de ajo. Eliminan la placa bacteriana que se acumula en los dientes y funcionan como un analgésico.
5: Expertos aconsejan aplicar aceite de clavo para aliviar el dolor. Se trata de una especia que tiene importantes propiedades antisépticas y anestésicas.
0: Otra opción efectiva es colocar una bolsita de té negro para el dolor bucodental. 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
0: Radio Hora. 7:42 minutos, hora exacta.
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0: Y vamos a conocer cómo se circula en estos momentos por las carreteras españolas. Desde la Dirección General de Tráfico nos informa Marta Míguez. Marta, buenos días.
11: Muy buenos días, ¿qué tal? En estos momentos pendientes de un accidente que complica en Málaga la A7 a su paso por Torremolinos en sentido Marbella. Al margen de este incidente, dificultades en la circulación en las entradas a Madrid por la A1 en Alcobendas, A2 en Torrejón, A4 en Pinto, A42 en Parla, A5 en Navalcarnero y A6 a su paso por el Prantío en Barcelona. También se complican los accesos por la C58 y C33 en Montada, además de la AP7 en Montmeló y Barbera del Valle, todo ello sentido Tarragona. También dificultades de entrada a Valencia por la V31 en Silla y en la A7 en Vetera en sentido Alicante, y en Andalucía complicaciones de entrada a Sevilla por la A49 en Tomares y en su salida por la A66 a su paso por Camas.
0: Pues Marta, muchísimas gracias y conectaremos de nuevo con vosotros a las 7:42 minutos, perdona, 8:42 minutos hora exacta. Hasta luego.
11: Hasta luego.
0: Radio Hora, 7:44 minutos, hora exacta. Un ataque ruso con misiles contra Kiev ha dejado al menos un muerto y 16 heridos, según el alcalde de la capital ucraniana, Vitali Klitschko, quien han sido afectados un bloque de viviendas, un supermercado y una casa.
5: La Fuerza Aérea Ucraniana ha asegurado que los rusos han lanzado contra Kiev y las cercanías cerca de 2 docenas de misiles. El presidente ucraniano, Volodymyr Zelensky, ha dicho en su cuenta de la red social X que los rusos han disparado más de 40 misiles contra Ucrania, la mayoría de ellos contra Kiev, así como 120 drones.
0: Tal día como hoy, del año 1973, en India y Pakistán, catastróficas inundaciones provocan la muerte de 17.000 personas y varios millones de damnificados. Hoy es lunes, 20 de julio de 2026, Día del Amigo, Día Internacional de la Luna, Día Mundial del Ajedrez y Día Mundial de las Piruletas. Radio Hora. 7:45 minutos, hora exacta.
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0: Titulares de noticias que ampliamos minuto a minuto con las voces informativas de
5: Fernando Ballesteros
0: y Gerardo Quintana. En los controles de audio, Pablo Fernández. Titulares nacionales.
5: El Partido Popular pide la comparecencia del ministro del Interior, Fernando Grande Marlaska, y de la directora de la Guardia Civil por presuntas presiones políticas a mandos.
0: Félix Bolaños confía en que la ley de amnistía se aplique lo antes posible tras la sentencia del Tribunal de Justicia de la Unión Europea.
5: El Congreso retoma la ley para nacionalizar saharauis, pero su aprobación quedará pendiente para septiembre.
0: Málaga, un jabalí atravesado por una flecha se pasea por las urbanizaciones de Mijas Costa.
5: Decenas de miles de personas se celebran en las calles de toda España la victoria de la selección en el Mundial de Fútbol.
0: Radio Hora. 7:46 minutos, hora exacta. Más titulares de noticias internacionales.
5: Rusia lanza docenas de misiles balísticos y mata a una persona en Kiev tras el ataque ucraniano contra centros logísticos.
0: 2 militares estadounidenses muertos y 1 desaparecido tras un ataque iraní en Jordania.
5: El presidente de Hungría, Tamás Sulio, que firma la ley que pone fin a su mandato y a la era de Víctor Orbán.
0: Perú, un seísmo de magnitud preliminar 5,1 grados deja al menos 5 muertos en el suroeste del país.
5: Los terremotos de Venezuela, mientras, dejan ya más de 5.100 muertos confirmados.
0: Caída mundial de Meta. Las redes sociales Instagram y Facebook registraron ayer problemas de funcionamiento. Radio Hora. 7:47 minutos, hora exacta. Titulares con la actualidad en la Comunidad de Madrid.
5: La afiliación de extranjeros a la Seguridad Social se dispara un 8,9% en la región madrileña.
0: El Ayuntamiento de Madrid estudia asumir el coste del agua de los huertos urbanos.
5: La Batalla Naval de Vallecas celebró ayer su 45º aniversario.
0: El Ayuntamiento de Madrid ofrece este verano 800 plazas en cursos de capacitación gratuitos para jóvenes.
5: Majadahonda, 5 personas han sido detenidas por asaltar a clientes en un centro comercial.
0: Fallece un motorista en un accidente en la carretera M604 a la altura de Rascafría. Y hasta aquí los titulares. Radio Hora. 7:47 minutos, hora exacta.
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0: Y nos vamos hasta la Agencia Estatal de Meteorología y nos informa Isabel Escribano. Isabel, buenos días.
12: Buenos días. Hoy en la Comunidad de Madrid las temperaturas máximas no van a registrar cambios significativos. Podrían alcanzarse los 36-37 grados en el centro y en el sur de la comunidad. Alcanzarán 31 grados en Navacerrada, 35 en Madrid y Majadahonda, 36 grados en San Sebastián de los Reyes, 37 en Alcalá de Henares y 38 grados en Aranjuez. Los cielos estarán poco nubosos o despejados con nubes altas y no se descarta algo de calima, lo que podría dejar sensación de bochorno. El viento soplará flojo variable al final del día, tendiendo por la mañana suroeste con intervalos de intensidad moderada por la tarde. Es una información de AEMET.
0: Gracias, Isabel Escribano. 22 grados la temperatura en estos momentos en el centro de Madrid, la máxima para hoy. En la capital de España, 36. El cielo está despejado y no hay previsión de lluvias para hoy. La humedad relativa del aire en estos momentos, 29%. Anochecerá oficialmente en la capital a las 9:40 minutos de la noche. Radio Hora. 7:49 minutos, hora exacta.
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0: La portavoz socialista en el Ayuntamiento de Madrid y secretaria general del PSOE de Madrid, Reyes Maroto, repetirá como candidata del PSOE en las elecciones municipales del próximo año, tras vencer en las votaciones de primarias a su portavoz adjunta, Emma López. Maroto se ha impuesto con 1.045 votos a López, que ha obtenido 841 según los datos facilitados por los socialistas madrileños.
5: La militancia apuesta de esta forma por no empezar de cero cada cuatro años y la continuidad del proyecto iniciado por Maroto en 2023, cuando fue candidata a la alcaldía de la capital tras su paso por el gobierno de España.
0: Radio Hora, 7:50 minutos, hora exacta. 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
0: Radio Hora, 7:51 minutos, hora exacta. La Guardia Civil ha detenido a 7 personas y ha investigado a otras 14 por integrar un grupo criminal dedicado a extorsionar a usuarios de páginas web de contactos en la provincia de Ciudad Real.
5: La organización obtenía datos personales de las víctimas mediante anuncios falsos de servicios sexuales y posteriormente las amenazaba con difundir esa información o enviar sicarios a sus domicilios si no realizaban pagos.
0: Tal día como hoy, del año 1999, el Tribunal Constitucional excarcela a los 23 dirigentes de Herri Batasuna, condenados por el Tribunal Supremo por ceder sus espacios electorales para la difusión de un vídeo de la banda terrorista ETA en 1996. También a tal día como hoy, del año 1969, el módulo lunar Eagle de la misión espacial Apolo 11 se posa en la Luna. 5 horas y media más tarde, Neil Armstrong y Buzz Aldrin serían los primeros hombres en pisar la superficie lunar. Radio Hora. 7:52 minutos, hora exacta.
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0: El nuevo líder del Partido Laborista británico, Andy Burnham, que se va a convertir hoy en el primer ministro del Reino Unido en sustitución de Keir Starmer, ha anunciado que cuando llegue al poder abandonará el plan para crear un carnet digital de identidad obligatorio para los ciudadanos.
5: Así lo anunció su portavoz Lucy Powell durante una entrevista en la BBC. Powell afirmó que el proyecto es una distracción de las prioridades del nuevo ejecutivo, que son hacer descender la inflación e impulsar la economía.
0: Radio Hora, 7:53 minutos, hora exacta.
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0: La Guardia Civil ha detenido en la localidad madrileña de Colmenar Viejo a una mujer de 39 años acusada de robar y estafar a personas mayores tras ganarse su confianza en las inmediaciones de centros de mayores.
5: Le atribuye 5 delitos, 3 de hurto y 2 de estafa bancaria. Algunas de las víctimas presentaban trastornos cognitivos.
0: Radio Hora, 7:54 minutos, hora exacta.
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0: Tal día como hoy, del año 2012, en un cine de la localidad estadounidense de Aurora, en Colorado, Estados Unidos, un tal James Egan Holmes, armado con dos pistolas, una escopeta, un fusil semiautomático y miles de balas para estas armas, todo adquirido legalmente, mata a 12 personas y hiere a otras 59. También a tal día como hoy, del año 2004, en Europa, el político español José Borrell es elegido presidente del Parlamento Europeo. Radio Hora. 7:55 minutos, hora exacta.
14: Sol y su horóscopo. Aries.
19: Tendrás que enfrentarte a algunas turbulencias o tensiones con tu pareja o tus familiares más cercanos, pero te conviene esforzarte en poner paz y restarle importancia.
14: Tauro.
19: Conseguirás lo que te propongas, amigo Tauro. Si estás melancólico es por todo el estrés acumulado. Practica un deporte que te despeje la mente. Salud estable.
14: Géminis.
19: Es el signo del día. Comparte con tus seres queridos ese toque de suerte en las finanzas. En el amor deberás ir despacio. Procura no desesperarte. Tu número de la suerte, el 1.
14: Cáncer.
19: Te sentirás muy cansado por la saturación en el trabajo. Si quieres seguir teniendo éxito, deberás continuar así un poco más de tiempo.
0: Tal día como hoy, del año 2015, Cuba y Estados Unidos restablecen oficialmente sus relaciones diplomáticas que estaban rotas desde 1961, poniendo fin a 54 años de hostilidad que había entre ambas naciones. Radio Hora. 7:56 minutos, hora exacta.
14: Sol y su horóscopo.
0: Leo.
19: Protege a tu pareja. Puede que no te hayas dado cuenta de que necesite tu ayuda. Económicamente estás pasando por un buen momento. El duro trabajo ha dado su recompensa.
14: Virgo.
19: El ámbito laboral será muy favorable. Creces en las finanzas, pero ten cuidado. Tendrás menos tiempo para ti y tu pareja.
14: Libra.
19: Saldrá a la luz algo que no querías. Tu intuición te guiará para que actúes de manera que no salgas perjudicado.
14: Escorpio.
19: Cuidado con lo que deseas. Olvida el pasado lleno de rencor por esa persona que te hizo daño. Ahora mismo no te traerá nada bueno. Subirá tu economía. Salud estable.
0: Tal día como hoy, del año 2002, en Perú, el incendio de la discoteca Utopía, en la capital, Lima, causa 29 muertos y decenas de heridos. Radio Hora. 7:57 minutos, hora exacta.
14: Sol y su horóscopo.
0: Sagitario.
19: Se aproxima un día muy ajetreado. En el amor es muy probable que alguien desafíe tu fidelidad. Céntrate en el presente. Salud, bien.
14: Capricornio.
19: Es un buen día para salir de tu aislamiento y reclamar tu espacio y tu valía. No hay nadie más que deba darte una segunda oportunidad que tú mismo. Salud normal.
14: Acuario.
19: Valórate más si no seas tan autoexigente. Comparte tu tiempo libre con un amigo o amiga que hace tiempo que no ves. En el amor no reprimas tus sentimientos.
14: Piscis.
19: Esa persona que te atrae no está en los mejores términos contigo. Procura tener paciencia. Debes llevar un mejor control de tus valores nutricionales.
0: Tal día como hoy, del año 1990, en Irak, el presidente Saddam Hussein solicita apoyo al mundo árabe contra Kuwait y los Emiratos Árabes Unidos, a los que acusa de saturar de petróleo el mercado. Radio Hora. 7:58 minutos, hora exacta. La Policía Nacional ha procedido a la detención de un hombre en la barriada de la Picuriña de Badajoz tras disparar con una escopeta de perdigones y herir a dos personas.
5: Los hechos se produjeron en la noche del sábado como consecuencia de una discusión entre unos vecinos, tal y como han confirmado fuentes de la Policía Nacional. En concreto, el conflicto se habría iniciado entre dos mujeres y un hombre por un asunto privado del que no han trascendido más detalles.
0: Tal día como hoy, del año 2002, en Sicilia, Italia, 8 personas mueren y medio centenar resultan heridas en el descarrilamiento de un tren. Hoy, hubiese cumplido 88 años la actriz estadounidense Natalie Wood. Hoy es lunes, 20 de julio de 2026. Radio Hora. 7:59 minutos, hora exacta. 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

0: 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Voces informativas:
1: Fernando Ballesteros
0: y Gerardo Quintana. En los controles de audio, Pablo Fernández. La hora allende nuestras fronteras. 8 de la mañana en Países Bajos, Dinamarca, Suecia, Noruega y Marruecos.
1: 7 de la mañana en Reino Unido, Portugal, Irlanda y Monrovia, Liberia.
0: 5 de la madrugada en las Azores y Cabo Verde.
1: 2 de la tarde en Indonesia, China, Hong Kong y Taiwán.
0: 3 de la tarde en Japón y Timor Oriental.
1: 3 de la madrugada en Buenos Aires, Argentina y Río de Janeiro, Brasil.
0: 9 de la mañana en Egipto, Israel, Grecia y Finlandia.
1: 1 de la madrugada en Lima, Perú, Quito, Ecuador, Bogotá, Colombia, Panamá y Jamaica.
0: 12 de la medianoche en Guatemala, Honduras, Ciudad de México, Islas Galápagos y Managua, Nicaragua.
1: 2 de la madrugada en Nueva York, Miami, Puerto Rico, República Dominicana, Caracas, Venezuela, La Paz, Bolivia y La Habana, Cuba.
0: 1 de la tarde en Vietnam y Laos.
1: 9 de la mañana en Moscú, Tanzania, Somalia y Madagascar.
0: 8, 1 minuto de la mañana en Madrid, España. En tan solo un minuto les hemos ofrecido la hora exacta por más de 50 países. Titulares de noticias que ampliamos minuto a minuto. Nacionales.
1: El incendio de Guadalajara quema 16.000 hectáreas mientras el de Zaragoza evoluciona favorablemente.
0: La Agencia Estatal de Meteorología confirma la llegada de la tercera ola de calor de este verano, con temperaturas de hasta 45 grados centígrados.
1: El juez cita hoy a la expareja de José Luis Ábalos por primera vez como imputada y al hermano de Koldo García.
0: Lérida, los Mossos de Escuadra investigan la muerte violenta de una mujer en la localidad de Soses.
1: Badajoz, detenido un hombre tras herir a dos vecinos con una escopeta de perdigones durante una discusión.
0: Y en deportivas, fútbol, un gol de Ferran Torres le da a España su segundo campeonato del mundo.
1: Miles de personas van a recibir a los jugadores y al cuerpo técnico en la madrileña Plaza de las Cibeles sobre las 9 de la noche de hoy.
0: Previamente, la Roja será recibida por la Casa Real a las 4 y media de la tarde. Posteriormente, se dirigirá a la Moncloa antes de iniciar el recorrido en autobús descubierto con el que volverá a encontrarse con los aficionados. Radio Hora. 8:03 minutos, hora exacta. Más titulares de noticias internacionales.
1: Estados Unidos ataca a las fuerzas iraníes que mataron a dos de sus soldados en Jordania.
0: El líder supremo iraní afirma que los incumplimientos de Estados Unidos demuestran que la firma de Donald Trump no vale nada.
1: Al menos 8 personas han muerto en nuevos ataques israelíes en Gaza.
0: Reino Unido, el nuevo líder del Partido Laborista, Andy Burnham, renuncia al polémico plan para crear un DNI digital para los británicos.
1: El activista cubano Luis Manuel Otero llega a Miami tras ser excarcelado y lograr un permiso humanitario de Estados Unidos.
0: India, el calor extremo azota al norte del país con temperaturas que superan los 48 grados centígrados.
1: Dimite el líder del bloque conservador en el Parlamento alemán por tener un hijo por gestación subrogada en Estados Unidos.
0: Radio Hora, 8:03 minutos, hora exacta. Titulares con la actualidad en la Comunidad de Madrid.
1: Reyes Maroto será la candidata del Partido Socialista para disputarle la alcaldía de Madrid a José Luis Martínez Almeida.
0: Fallece la mujer a la que prendieron fuego dos sicarios por orden de su marido el pasado mes de febrero en la localidad de Sevilla la Nueva.
1: Herida grave, una mujer de 80 años de edad al estallar su bombona de oxígeno tras encenderse un cigarro.
0: La Comunidad de Madrid organiza este verano 39 campamentos y 12 campos de voluntariado con 1.445 plazas.
1: Colmenar Viejo, la Guardia Civil detiene a una mujer por estafar a varios ancianos.
0: Las universidades madrileñas se movilizan para recaudar dinero para los niños afectados por los terremotos en Venezuela. Estos fueron los titulares.
1: Y esta es la hora.
0: 8:04 minutos, hora exacta.
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0: Y nos vamos hasta la Agencia Estatal de Meteorología y nos informa Javier Andrés. Javier, buenos días.
3: Buenos días. Hoy las temperaturas subirán un poco más en el Mediterráneo y Valle del Ebro. Serán significativamente altas, por encima de los 35 grados en amplias zonas, incluso los 40 en puntos de Andalucía y sureste, y localmente en La Mancha, Nordeste y Mallorca. Máximas hoy de 41 en Murcia, 40 en Córdoba, Granada y Zaragoza. Mañana las temperaturas subirán de forma generalizada. Entre mañana y el jueves se pueden cumplir criterios de una nueva ola de calor, especialmente en el sur, este y centro peninsulares y Baleares. Tenemos peligro de incendios muy alto o extremo en amplias zonas. Mucha precaución. Continuamos con tiempo estable, aunque con algunas lluvias débiles y dispersas en esta mañana en el norte, Galicia, Asturias y Cantabria. Esta tarde aparecerán chubascos y tormentas.

0: en zonas del interior noroeste y tercio oeste. Localmente fuertes, con rachas muy fuertes y granizo, en zonas de la región de Murcia, noreste de Andalucía y Albacete. Continúa la calima en la mitad sureste peninsular y Baleares. Tendremos rachas muy fuertes de aviso en Canarias. Es una información de AEMET.
1: Gracias, Javier Andrés. 22 grados la temperatura en estos momentos en el centro de Madrid, la máxima para hoy en la capital de España, 36. El cielo está despejado y no hay previsión de lluvias para hoy. La humedad relativa del aire en estos momentos, 29%. Anochecerá oficialmente en la capital a las 9:40 minutos de la noche. Radio Hora. 8:06 minutos, hora exacta.

0: En una jornada de mucho calor y con riesgo de incendios muy alto o extremo en buena parte de nuestro país, hay dos fuegos activos que son los que más preocupan. El primero se encuentra en Orés, en la provincia de Zaragoza, en la comarca de las Cinco Villas, que ya ha arrasado 16.000 hectáreas en un perímetro de 80 kilómetros, mientras que el incendio de La Mierla, en Guadalajara, ya ha calcinado 13.000 hectáreas.
1: El fuego de Orés es ya el peor incendio forestal del año en cuanto al número de terreno afectado y ha obligado a evacuar 6 localidades zaragozanas: Orés, Asín, Luesia, Malpica de Arba, Peraltilla y Uncastillo y una navarra, Petilla de Aragón. El operativo desplegado ha conseguido evitar que aumente la superficie afectada y presenta ya una evolución favorable, tal y como trasladaban desde el gobierno de Aragón.
0: Por otro lado, sigue preocupando el avance de las llamas en La Mierla, que afecta a la Sierra Norte de Guadalajara, donde hay ya 13.000 hectáreas calcinadas y que sigue aún sin ser controlado.
1: Se trata de una zona de gran valor medioambiental de la que han sido evacuados 21 municipios, con más de 800 personas que han sido desplazadas. Durante las últimas horas, los equipos terrestres estuvieron trabajando en el perímetro del incendio y desde el amanecer ayer comenzaron a operar también los medios aéreos.
0: Radio Hora, 8 minutos, hora exacta. Hoy es lunes, 20 de julio de 2026, en Día del Amigo, Día Internacional de la Luna, Día Mundial del Ajedrez y Día Mundial de las Piruletas. Santoral del día: Elías, Apolinar, Aurelio, Bulmaro, Frumencio y Marina. Hoy cumple 66 años el exciclista español Federico Echave. También hoy cumple años, 79, este guitarrista mexicano. Estamos escuchando la guitarra de Carlos Santana, como decimos, este guitarrista mexicano, nacionalizado estadounidense, que ha ganado 10 premios Grammy y 3 premios Grammy Latino y que hoy cumple 79 años. También quien hoy cumple años, bueno, hubiese cumplido años exactamente, es la cantante española de cuplé Olga Ramos.

0: plantar.
1: Pues ahí teníamos a Olga Ramos. Desde aquí mandamos un afectuoso saludo a su hija, Olga María Ramos, buena amiga de esta emisora, Radio Intercontinental.
0: La chica del 17, ¿de dónde?
1: Radio Hora, 8, 9 minutos, hora exacta.
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1: Radio Hora, 8:10 minutos, hora exacta. 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
1: Radio Hora, 8:11 minutos, hora exacta. 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Radio Hora, 8:12 minutos, hora exacta.
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1: Instagram y Facebook, ambas redes sociales en propiedad de Meta, registraron ayer problemas de funcionamiento en varias partes del mundo, según reportaron miles de usuarios.
5: Las incidencias comenzaron pasadas las 9:20 minutos de la mañana, hora peninsular española, momento en el que gran cantidad de usuarios pudieron notar que no podían acceder a estas redes sociales con normalidad. El pico de las incidencias se produjo aproximadamente una hora más tarde, en torno a las 10:30 de la mañana.
1: Radio Hora, 8:13 minutos, hora exacta. Y a continuación, vamos a hacer un repaso de las temperaturas por algunos de los municipios de la Comunidad de Madrid. En estos momentos, Alcalá de Henares registra una temperatura de 21 grados.
5: 22 grados en Navalcarnero.
1: 21 en Alcobendas.
5: 22 en Parla.
1: 22 en Alcorcón.
5: Pinto, 21 grados.
1: 22 en Aranjuez.
5: 21 en Pozuelo de Alarcón.
1: 21 también en estos momentos en Arganda del Rey.
5: Rascafría, 20 grados.
1: Arroyomolinos, 21.
5: Rivas Vacia Madrid, 21.
1: Boadilla del Monte, 21 grados.
5: San Agustín del Guadalix, 20.
1: Villanueva del Pardillo, 21.
5: San Fernando de Henares, 22.
1: Humanes de Madrid, 21 grados.
5: San Lorenzo de El Escorial, 20.
1: 19 en Buitrago del Lozoya.
5: 21 en San Sebastián de los Reyes.
1: 20 en Collado Villalba.
5: 21 en Sevilla la Nueva.
1: 21 Colmenar Viejo.
5: 20 en Somosierra.
1: Coslada, 22.
5: Torrejón de Ardoz, 22.
1: El Álamo, 21 grados.
5: Torrejón de la Calzada, 22.
1: 22 en Fuenlabrada.
5: 21 en Torrejón de Velasco.
1: 22 en Getafe.
5: Torrelodones, 20.
1: Las Rozas, 21.
5: Tres Cantos, 21.
1: Leganés, 22.
5: Valdemorillo, 22.
1: 21 grados en Majadahonda.
5: 22 grados en Valdemoro.
1: Moraleja de Medio, 21.
5: Villanueva de la Cañada, 21.
1: Móstoles, 22.
5: Villaviciosa de Odón, 21 grados.
1: En el centro de Madrid, 22 grados la temperatura. La máxima para hoy en la capital de España, 36. 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Radio Hora, 8, 15 minutos, hora exacta.
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1: Titulares de noticias que ampliamos minuto a minuto con las voces informativas de
5: Fernando Ballesteros
1: y Gerardo Quintana. En los controles de audio, Pablo Fernández. Titulares nacionales.
5: Félix Bolaños afirma que el Tribunal Supremo podría haber hecho una interpretación de la amnistía más acorde a la ley.
1: El Congreso obligará a los diputados a afinar más sus currículos, distinguiendo entre formación y experiencia profesional.
5: Dos abogados en Cataluña en pocas horas, un niño en una piscina de Calella y un hombre en una playa de Castelló de Empúries.
1: El precio del aceite de oliva en nuestro país se vuelve a subir por primera vez desde octubre de 2024.
5: En deportes automovilismo, Antonelli gana en Spa el Gran Premio de Bélgica y da un golpe al Mundial de Fórmula 1 tras el abandono de su compañero de escudería.
1: Y también en deportivas, a fútbol, un gol de Ferran Torres le da a España su segundo campeonato del mundo. Radio Hora. 8:16 minutos, hora exacta. Más titulares de noticias internacionales.
5: Rusia lanza docenas de misiles balísticos y mata a una persona en Kiev tras el ataque ucraniano contra centros logísticos.
1: Dos militares estadounidenses muertos y uno desaparecido tras un ataque iraní en Jordania.
5: El presidente de Hungría, Tamás Szulyok, firma la ley que pone fin a su mandato y a la era de Víctor Orbán.
1: Los terremotos de Venezuela dejan ya más de 5.100 muertos confirmados.
5: En Perú, un seísmo de magnitud preliminar 5,1 dejaba ayer al menos 5 víctimas mortales en el suroeste del país.
1: Caída mundial de Meta. Redes sociales Instagram y Facebook registraron ayer problemas de funcionamiento. Radio Hora. 8:17 minutos, hora exacta. Titulares con la actualidad en la Comunidad de Madrid.
5: La afiliación de extranjeros a la Seguridad Social se dispara un 8,9% en la región madrileña.
1: El Ayuntamiento de Madrid estudia asumir el coste del agua de los huertos urbanos.
5: La Batalla Naval de Vallecas celebró ayer su 45º aniversario.
1: Majadahonda, 5 detenidos por asaltar a clientes en un centro comercial.
5: El Ayuntamiento de Madrid ofrece este verano 800 plazas en cursos de capacitación gratuitos para jóvenes.
1: Fallece un motorista en un accidente en la carretera M604 a la altura de Rascafría. Y hasta aquí los titulares. Próxima actualización a las 8:30, 7:30 en Canarias. Radio Hora. 8:17 minutos, hora exacta.
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1: Y nos vamos hasta la Agencia Estatal de Meteorología y nos informa Isabel Escribano. Isabel, buenos días.
7: Buenos días. Hoy en la Comunidad de Madrid en las temperaturas máximas no van a registrar cambios significativos. Podrían alcanzarse los 36-37 grados en el centro y en el sur de la comunidad. Alcanzarán 31 grados en Navacerrada, 35 en Madrid y Majadahonda, 36 grados en San Sebastián de los Reyes, 37 en Alcalá de Henares y 38 grados en Aranjuez. Los cielos estarán poco nubosos o despejados con nubes altas y no se descarta algo de calima, lo que podría dejar sensación de bochorno. El viento soplará flojo variable al final del día, tendiendo por la mañana suroeste con intervalos de intensidad moderada por la tarde. Es una información de AEMET.
1: Gracias, Isabel Escribano. En estos momentos, en el centro de Madrid, 22 grados la temperatura. La máxima prevista para hoy en la capital de España, 36. El cielo está despejado y no hay previsión de lluvias para hoy. La humedad relativa del aire en estos momentos, 28%. Anochecerá oficialmente en la capital a las 9:40 minutos de la noche. Radio Hora. 8:19 minutos, hora exacta. Una menor de 13 años de edad falleció ahogada en la tarde de ayer en la localidad zamorana de Toro, tras caer accidentalmente al río Duero y ser arrastrada por las aguas, según han informado fuentes de la Guardia Civil de Zamora y del Servicio de Emergencias 112 de Castilla y León.
5: El suceso tuvo lugar sobre las 5:15 de la tarde en el entorno del puente de Piedra de Toro, hasta donde se desplazaron agentes de la Guardia Civil y de la policía local de Toro, junto a personal sanitario que intentó reanimar sin éxito a la víctima, además de una ambulancia y un helicóptero de emergencia.
1: El activista cubano Luis Manuel Otero, fundador del movimiento San Isidro, ha llegado el pasado sábado a Miami, Estados Unidos, tras haber sido excarcelado por las autoridades cubanas y haber logrado un permiso humanitario de Estados Unidos para residir en este país.
5: El avión en el que se trasladaba Otero aterrizaba en el aeropuerto internacional de Miami, procedente de La Habana. Activistas cubanos y personas del entorno de Otero han revelado que Estados Unidos ha aprobado la solicitud presentada por el artista para que le fuera concedida una autorización de residencia por motivos humanitarios.
1: Radio Hora, 8:20 minutos, hora exacta. 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
5: La selección española de fútbol se proclamaba anoche campeona del mundo por segunda vez en su historia. Esta vez hubo que esperar también, como en la primera ocasión, hasta el tiempo de prórroga para certificar la superioridad en el juego y el mayor número de ocasiones del equipo de Luis de la Fuente. Tras una primera parte en la que no hubo demasiadas ocasiones, en la segunda mitad la selección sí que empezó a inquietar la portería del Dibu Martínez, que tuvo que intervenir varias veces. Ese dominio se acrecentó tras la expulsión por doble tarjeta amarilla de Enzo Fernández, que dejó en inferioridad numérica a la selección albiceleste. A partir de ahí, la selección dominó y buscó con ahínco ese gol que le diera la victoria. No llegó en los 90 minutos y hubo que esperar al tiempo suplementario. En la prórroga, una acción procedente de la banda derecha con un centro al segundo palo, cabezazo atrás de Nico Williams y remate de Ferran Torres le daba a la selección española el único gol de partido y el tanto del Mundial. La selección pudo ampliar todavía su ventaja por mediación de Ferran Torres, pero un fuera de juego milimétrico evitó el 2-0. Antes se podía haber abierto el marcador, antes del 1-0, Nico Williams, en una acción que fue anulada por una presunta falta previa al Dibu Martínez. La selección, con este triunfo, conquista su segunda estrella, borda su segunda estrella en el pecho tras el triunfo 1-0 ante Argentina, de la misma forma, como decíamos, que el triunfo conseguido hace ya 16 años ante la selección de Países Bajos.
1: Las deportivas concluirán en el próximo minuto. Radio Hora, 8:22 minutos, hora exacta.
5: Miles de personas van a recibir hoy a los jugadores y al cuerpo técnico en la madrileña Plaza de las Cibeles sobre las 9 de la noche. Previamente la selección también va a ser recibida en el capítulo de actos institucionales por la Casa Real a partir de las 4:30 de la tarde y posteriormente se dirigirá a la Moncloa antes de iniciar el recorrido en autobús descubierto con el que volverá a tener contacto con los miles de aficionados que ya anoche se lanzaron a las calles para celebrar el triunfo de la selección de Luis de la Fuente. Fuera del fútbol, en el apartado polideportivo hay que reseñar un par de apuntes que tuvieron lugar ayer con toda la atención deportiva, obviamente puesta en lo que ocurría en la finalísima del Campeonato del Mundo. Reseñar que en automovilismo la victoria ayer fue para Antonelli, que le ha dado un golpe importante al Mundial de Fórmula 1 tras vencer en Bélgica en el circuito de Spa por delante de Leclerc y de Verstappen, que completaron el podio y el cuarto puesto de Lewis Hamilton. Lo más importante para Antonelli fue la victoria unida al abandono de su compañero de escudería Russell y máximo rival en la lucha por el título, lo que hace que la brecha entre el primero y el segundo clasificado de la general se amplíe. Y en ciclismo, en el Tour de Francia, Pogacar sigue dominando con pulso firme y ayer la noticia estaba en el abandono de Vingegaard, el danés máximo rival. Hasta ahora el ciclista esloveno tuvo que decir adiós a la carrera después de una caída que le produjo lesiones por las que tuvo que abandonar la carrera en ambulancia.
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2: 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Radio Hora. 8:25 minutos, hora exacta. Sol y su horóscopo. Aries.
8: Tendrás que enfrentarte a algunas turbulencias o tensiones con tu pareja o tus familiares más cercanos, pero te conviene esforzarte en poner paz y restarle importancia.
9: Tauro.
8: Conseguirás lo que te propongas, amigo Tauro. Si estás melancólico es por todo el estrés acumulado. Practica un deporte que te despeje la mente. Salud estable.
9: Géminis.
8: Es el signo del día. Comparte con tus seres queridos ese toque de suerte en las finanzas. En el amor deberás ir despacio. Procura no desesperarte. Tu número de la suerte, el 1.
9: Cáncer.
8: Te sentirás muy cansado por la saturación en el trabajo. Si quieres seguir teniendo éxito, deberás continuar así un poco más de tiempo.
1: Tal día como hoy, del año 1221, comienza la construcción de la Catedral de Burgos. Hoy es lunes, 20 de julio de 2026. Radio Hora. 8:26 minutos, hora exacta. Sol y su horóscopo. Leo.
8: Protege a tu pareja. Puede que no te hayas dado cuenta de que necesite tu ayuda. Económicamente estás pasando por un buen momento. El duro trabajo ha dado su recompensa.
9: Virgo.
8: El ámbito laboral será muy favorable. Creces en las finanzas, pero ten cuidado. Tendrás menos tiempo para ti y tu pareja.
9: Libra.
8: Saldrá a la luz algo que no querías. Tu intuición te guiará para que actúes de manera que no salgas perjudicado.
9: Escorpio.
8: Cuidado con lo que deseas. Olvida el pasado lleno de rencor por esa persona que te hizo daño. Ahora mismo no te traerá nada bueno. Subirá tu economía. Salud estable.
1: Tal día como hoy, del año 1981, en nuestro país, el Boletín Oficial del Estado publica la Ley del Divorcio. Hoy es el Día del Amigo, Día Internacional de la Luna, Día Mundial del Ajedrez y Día Mundial de las Piruletas. Radio Hora. 8:27 minutos, hora exacta.
9: Sol y su horóscopo. Sagitario.
8: Se aproxima un día muy ajetreado. En el amor es muy probable que alguien desafíe tu fidelidad. Céntrate en el presente. Salud, bien.
9: Capricornio.
8: Es un buen día para salir de tu aislamiento y reclamar tu espacio y tu valía. No hay nadie más que deba darte una segunda oportunidad que tú mismo. Salud normal.
9: Acuario.
8: Valórate más si no seas tan autoexigente. Comparte tu tiempo libre con un amigo o amiga que hace tiempo que no ves. En el amor no reprimas tus sentimientos.
9: Piscis.
8: Esa persona que te atrae no está en los mejores términos contigo. Procura tener paciencia. Debes llevar un mejor control de tus valores nutricionales.
1: Tal día como hoy, del año 1978, los nuevos billetes de 5.000 pesetas con el retrato del rey Carlos III empiezan a ser moneda de curso legal en nuestro país. Radio Hora. 8:28 minutos, hora exacta.
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0: La Policía Nacional ha detenido a una turista extranjera bajo sospecha de fraude después de que ella y su familia supuestamente abandonaran un hotel en San Bartolomé de Tirajana, en Gran Canaria, sin pagar su estancia, que estaba valorada en 2.483 euros. Los gerentes del hotel han contado que una familia compuesta por dos adultos y un niño había abandonado las instalaciones tras una estancia de 11 noches con todo incluido, sin pagar la cuenta. La reserva se realizó a través del sitio web del complejo hotelero y los supuestos clientes proporcionaron un número de tarjeta de crédito como depósito de seguridad. Sin embargo, cuando el personal del hotel intentó procesar la factura al finalizar la estancia de los huéspedes, no pudieron completar la transacción. A pesar de los repetidos intentos por contactar con los clientes, no se recibió ningún pago y la policía tuvo que intervenir para interceptar a la familia cuando ésta intentaba abandonar el país.
1: Radio Hora, 8:29 minutos, hora exacta. Tal día como hoy, del año 1936, el general Sanjurjo, que iba a encabezar el levantamiento militar que desencadenó la Guerra Civil Española, fallece en accidente de aviación cuando regresaba desde Lisboa a Madrid. ...8:30, 7:30 en Canarias.
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3: 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Voces informativas,
4: Fernando Ballesteros
1: y Gerardo Quintana. En los controles de audio, Pablo Fernández. Titulares de noticias que ampliamos minuto a minuto. Nacionales.
0: Alberto Núñez Feijóo reconoce que se tiene que entender con Abascal porque la única solución es llegar a un acuerdo con Vox.
1: Pedro Sánchez viaja hoy a Argelia para pasar página al desencuentro e incrementar el suministro de gas.
0: Detenidas e investigadas 21 personas por extorsionar a usuarios de páginas de contactos en Ciudad Real.
1: Zamora, fallece ahogada una niña de 13 años de edad tras caer accidentalmente al río Duero en la localidad de Toro.
0: Barcelona, 4 personas resultan heridas, 2 de ellas de gravedad por arma de fuego tras una pelea en Badalona.
1: Y en deportivas, fútbol, un gol de Ferran Torres le da a España su segundo campeonato del mundo. Radio Hora. 8:31 minutos, hora exacta. Más titulares de noticias internacionales.
0: Estados Unidos ataca a las fuerzas iraníes que mataron a 2 de sus soldados en Jordania.
1: El líder supremo iraní afirma que los incumplimientos de Estados Unidos demuestran que la firma de Donald Trump no vale nada.
0: Al menos 8 personas han muerto en nuevos ataques israelíes en Gaza.
1: Reino Unido. El nuevo líder del Partido Laborista, Andy Wurham, renuncia al polémico plan para crear un DNI digital para los británicos.
0: El activista cubano Luis Manuel Otero llega a Miami tras ser excarcelado y lograr un permiso humanitario de Estados Unidos.
1: India. El calor extremo azota el norte del país con temperaturas que superan los 48 grados centígrados.
0: Dimite el líder del bloque conservador en el Parlamento alemán por tener un hijo por gestación subrogada en Estados Unidos.
1: Radio Hora. 8:32 minutos. Hora es exacta. Titulares con la actualidad en la Comunidad de Madrid.
0: Reyes Maroto va a ser la candidata del Partido Socialista para disputarle la alcaldía de la capital a José Luis Martínez de Almeida.
1: Fallece la mujer a la que prendieron fuego 2 sicarios por orden de su marido el pasado mes de febrero en la localidad de Sevilla la Nueva.
0: Herida de gravedad, una mujer de 80 años de edad al estallar su bombona de oxígeno tras encenderse un cigarro.
1: La Comunidad de Madrid organiza este verano 39 campamentos y 12 campos de voluntariado con 1.445 plazas.
0: Colmenar Viejo, la Guardia Civil detiene a una mujer por estafar a varios ancianos.
1: Las universidades madrileñas se movilizan para recaudar dinero para los niños afectados por los terremotos en Venezuela. Estos fueron los titulares.
0: Y esta es la hora.
1: 8:33 minutos, hora exacta.
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1: Y nos vamos hasta la Agencia Estatal de Meteorología. Allí nos informa Javier Andrés. Javier, buenos días.
4: Buenos días. Hoy las temperaturas subirán un poco más en el Mediterráneo y Valle del Ebro. Serán significativamente altas, por encima de los 35 grados en amplias zonas, incluso los 40 en puntos de Andalucía y sureste, y localmente en La Mancha, Nordeste y Mallorca. Máximas hoy de 41 en Murcia, 40 en Córdoba, Granada y Zaragoza. Mañana las temperaturas subirán de forma generalizada. Entre mañana y el jueves se pueden cumplir criterios de una nueva ola de calor, especialmente en el sur, este y centro peninsulares y Baleares. Tenemos peligro de incendios muy alto o extremo en amplias zonas. Mucha precaución. Continuamos con tiempo estable, aunque con algunas lluvias débiles y dispersas en esta mañana en el norte, Galicia, Asturias y Cantabria. Esta tarde aparecerán chubascos y tormentas en zonas del interior noroeste y tercio oeste, localmente fuertes, con rachas muy fuertes y granizo en zonas de la región de Murcia, noreste de Andalucía y Albacete. Continúa la calima en la mitad sureste peninsular y Baleares. Tendremos rachas muy fuertes de alisio en Canarias. Es una información de AEMET.
1: Gracias, Javier Andrés. 23 grados, la temperatura en estos momentos en el centro de Madrid. La máxima prevista para hoy en la capital de España, 36, el cielo está despejado y no hay previsión de lluvias para hoy. La humedad relativa del aire, 26%, anochecerá oficialmente en la capital a las 9:40 minutos de la noche. Tal día como hoy, del año 2014, fallecía el actor español Alex Angulo. También hoy hubiese cumplido años, 88 exactamente, la actriz estadounidense Natalie Wood. Radio Hora. 8:35 minutos, hora exacta.
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1: Si vas a mirar atrás, que sea para ver lo que has trabajado para llegar donde estás. Mireia Belmonte.
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1: El Ayuntamiento de Madrid estudia modificar la normativa para que los huertos urbanos de la ciudad no tengan que asumir el coste del agua, estimado en unos 1.000 euros anuales por instalación.
0: El delegado de Urbanismo, Medio Ambiente y Movilidad, Borja Caravante, ha explicado que va a analizar la viabilidad técnica y jurídica de mantener el pago municipal del riego después de reunirse con el presidente de la Federación Regional de Asociaciones Vecinales de Madrid, Jorge Macarino.
1: Hoy es lunes, 20 de julio de 2026, en Radio Hora. 8:36 minutos, hora exacta.
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1: Y vamos a conocer cómo se circula en estos momentos por las vías madrileñas. Desde el Gabinete de Tráfico del Ayuntamiento de Madrid nos informa de nuevo Beatriz Gómez. Beatriz, buenos días.
5: Hola, buenos días de nuevo, Gerardo. Sin duda lo peor en estos momentos está en el centro de la ciudad, especialmente en el entorno de la Glorieta de Carlos V, debido a las restricciones y cortes de tráfico por el dispositivo de la celebración y que afectan al entorno de Cibeles, Atocha, Plaza de la Independencia y Colón y Paseo de la Castellana desde Emilio Castelar en sentido sur. Les aconsejamos que eviten las zonas en la medida de lo posible. En los accesos, las principales complicaciones las encontramos por un lado en la A6, Avenida de la Memoria, y por otro en la entrada por Avenida de América y, por último, en la M30. La situación es tranquila y solo encontramos tráfico lento entre el Nudo Sur y Méndez Álvaro, sentido norte.
1: Pues, Beatriz, muchísimas gracias y te deseamos un feliz comienzo de semana. Hasta mañana.
5: Igualmente, hasta mañana.
1: Radio Hora, 8:37 minutos, hora exacta. El ministro de la Presidencia, Justicia y Relaciones con las Cortes, Félix Bolaños, confía en que la ley de amnistía a los implicados en el procés se aplicará lo antes posible tras la sentencia del Tribunal de Justicia de la Unión Europea, porque no cabe otra.
0: También considera que el Tribunal Supremo Español, que mantiene la orden de detención contra el expresidente Carles Puigdemont, así como contra dos de sus exconsejeros, podría haber interpretado la ley de forma más acorde a su espíritu.
1: Tal día como hoy, del año 1969, el módulo lunar Eagle de la misión espacial Apolo 11 se posa en la Luna. 5 horas y media más tarde, Neil Armstrong y Buzz Aldrin serían los primeros hombres en pisar la superficie lunar. Precisamente hoy es el Día Internacional de la Luna. Radio Hora. 8:38 minutos, hora exacta. La Agencia Estatal de Meteorología ha confirmado la llegada de la tercera ola de calor del verano, con temperaturas tan extremas que incluso podrían superar los 44 o 45 grados centígrados en algunos puntos de la península ibérica. Esta tercera ola de calor llegará a partir de mañana martes y se podría extender al menos hasta el próximo jueves 23 de julio. Así, la entrada de una masa de aire muy cálida y seca y a las altas presiones provocarán un episodio de temperaturas diurnas y nocturnas muy elevadas. El ámbito geográfico de esta tercera ola de calor comprende el tercio suroriental, Valle del Guadalquivir, Valle del Ebro, depresiones del nordeste, valles de los Pirineos e interior de Mallorca, donde se podría superar puntualmente los 44 o 45 grados centígrados el miércoles y jueves. Radio Hora. 8:39 minutos, hora exacta.
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1: Tal día como hoy, del año 1999, el Tribunal Constitucional excarcela a los 23 dirigentes de Herri Batasuna, condenados por el Tribunal Supremo por ceder sus espacios electorales para la difusión de un vídeo de la banda terrorista ETA en 1996. Radio Hora. 8:40 minutos, hora exacta. 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
1: ¿Cuántas veces ha experimentado usted dolor de muelas? Uno de los principales motivos de consulta en las clínicas dentales son las caries, causa habitual de las molestias.
0: Por eso, uno de los primeros signos de alerta de una caries es la sensación de dolor, sobre todo al comer o beber algo muy frío o caliente. Otras causas que pueden provocar este tipo de dolor son las siguientes: infección en la raíz del diente, daño en el nervio, inflamación de encías, traumatismo, fracturas, el desarrollo de las muelas del juicio o una infección en los senos paranasales.
1: Pero hasta que pueda acudir al dentista, ¿qué remedios caseros se pueden utilizar para aliviar el dolor? En primer lugar, los expertos recomiendan enjuagarse la boca con agua tibia, tomar analgésicos de venta libre para aliviar el dolor o aplicar una compresa fría en la mejilla en el caso de que se deba a un traumatismo. Continuará en el próximo minuto. Radio Hora. 8:41 minutos, hora exacta. Remedios caseros para el dolor de muelas. Conclusión.
0: Uno de los remedios más populares es el enjuague bucal con agua salada, ya que es un desinfectante natural que ayuda a remover los residuos de comida contenidos entre los dientes.
1: Otro remedio natural es usar dientes de ajo. Eliminan la placa bacteriana que se acumula en los dientes y funcionan como un analgésico.
0: Expertos aconsejan aplicar aceite de clavo para aliviar el dolor. Se trata de una especia que tiene importantes propiedades antisépticas y anestésicas.
1: Otra opción efectiva es colocar una bolsita de té negro para el dolor bucodental. 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
1: Radio Hora. 8:42 minutos, hora exacta.
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1: Y vamos a conocer cómo se circula en estos momentos por las carreteras españolas. Desde la Dirección General de Tráfico nos informa Marta Míguez. Marta, buenos días.
8: Buenos días, ¿qué tal? En estos momentos pendientes de dos accidentes que complican la 7, uno en Valencia, en Vétera, sentido Alicante, y otro en Málaga, en Torremolinos, hacia Marbella. Mucha precaución en estos dos puntos. Al margen de ello, dificultades en la circulación en las entradas a Madrid por la A1 en Las Tablas, la A2 en Torrejón, A4 en Pinto, y en la salida por la A3 en Rivas y A4 a su paso por Butarque. También en Barcelona, complicaciones a esta hora, especialmente la P7 en la Roca del Vallés en sentido Tarragona, y más complicaciones en Valencia en la entrada por la V31 en Silla, y en Andalucía tan solo van a encontrar dificultades de salida de Sevilla por la A66 a su paso por Camas.
1: Pues Marta, muchísimas gracias y te deseamos un muy feliz comienzo de semana. Hasta mañana.
8: Hasta mañana.
1: Radio Hora, 8:44 minutos, hora exacta. La mujer de 30 años de edad que se encontraba ingresada desde el pasado mes de febrero con quemaduras graves en al menos el 50% de su cuerpo falleció el pasado sábado por las heridas que sufrió en un ataque realizado por dos sicarios a orden de su marido en la localidad madrileña de Sevilla la Nueva, según han confirmado fuentes de la delegación del gobierno.
0: Tras confirmarse el fallecimiento de la víctima en un ataque que fue ordenado por su pareja, asciende a 29 el número de mujeres asesinadas por violencia machista en este 2026, siendo el tercero en la Comunidad de Madrid. También aumenta hasta 1.370 desde 2003, cuando se comenzaron a recopilar estos datos.
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1: 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Radio Hora, 8:45 minutos, hora exacta.
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1: Titulares de noticias que ampliamos minuto a minuto con las voces informativas de
0: Fernando Ballesteros
1: y Gerardo Quintana. En los controles de audio, Pablo Fernández. Titulares nacionales.
0: El Partido Popular pide la comparecencia del ministro del Interior, Fernando Grande Marlaska, y de la directora de la Guardia Civil por presuntas presiones políticas a mandos.
1: El precio del aceite de oliva vuelve a subir por primera vez desde octubre de 2024.
0: Félix Bolaños confía en que la ley de amnistía se aplique lo antes posible tras la sentencia del Tribunal de Justicia de la Unión Europea.
1: El Congreso obligará a los diputados a afinar más sus currículos, distinguiendo entre formación y experiencia profesional.
0: La Cámara Baja, por otra parte, retoma la ley para nacionalizar saharauis, pero su aprobación va a quedar pendiente para el mes de septiembre.
1: Málaga, un jabalí atravesado por una flecha se pasea por las urbanizaciones de Mijas Costa.
0: Y en deportes, decenas de miles de personas celebran en las calles de toda España la victoria de la selección en el Mundial de Fútbol.
1: Recordamos que un gol de Ferran Torres le dio a España su segundo campeonato del mundo. Radio Hora, 8:46 minutos, hora exacta. Más titulares de noticias internacionales.
0: Rusia lanza docenas de misiles balísticos y mata a una persona en Kiev tras el ataque ucraniano contra centros logísticos.
1: Los terremotos de Venezuela dejan ya más de 5.100 muertos confirmados.
0: Dos militares de Estados Unidos muertos y uno desaparecido tras un ataque iraní en Jordania.
1: Caída mundial de Meta. Las redes sociales Instagram y Facebook registraron ayer problemas de funcionamiento.
0: El presidente de Hungría, Tamás Szilyok, firma la ley para poner fin a su mandato y a la era de Víctor Orbán.
1: Perú. Un seísmo de magnitud preliminar 5,1 grados deja al menos 5 muertos en el suroeste del país. Radio Hora, 8:47 minutos, hora exacta. Titulares con la actualidad en la Comunidad de Madrid.
0: La afiliación de extranjeros a la Seguridad Social se dispara un 8,9% en la región madrileña.
1: Majadahonda, 5 detenidos por asaltar a clientes en un centro comercial.
0: El Ayuntamiento de la capital estudia asumir el coste del agua de los huertos urbanos.
1: Fallece un motorista en un accidente en la carretera M604 a la altura de Rascafría.
0: La batalla naval de Vallecas celebró ayer su 45º aniversario.
1: El Ayuntamiento de Madrid ofrece este verano 800 plazas en cursos de capacitación gratuitos para jóvenes.
0: Majadahonda, 5 personas han sido detenidas por asaltar a clientes en un centro comercial.
1: Y hasta aquí los titulares. Radio Hora, 8:48 minutos, hora exacta.
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1: Y nos vamos hasta la Agencia Estatal de Meteorología y nos informa Isabel Escribano. Isabel, buenos días.
10: Buenos días. Hoy en la Comunidad de Madrid en las temperaturas máximas no van a registrar cambios significativos. Podrían alcanzarse los 36-37 grados en el centro y en el sur de la comunidad. Alcanzarán 31 grados en Navacerrada, 35 en Madrid y Majadahonda, 36 grados en San Sebastián de los Reyes, 37 en Alcalá de Henares y 38 grados en Aranjuez. Los cielos estarán poco nubosos o despejados con nubes altas y no se descarta algo de calima, lo que podría dejar sensación de bochorno. El viento soplará flojo variable al final del día, tendiendo por la mañana a suroeste con intervalos de intensidad moderada por la tarde. Es una información de AEMET.
1: Gracias, Isabel Escribano. 24 grados en estos momentos en el centro de Madrid, la máxima para hoy en la capital de España, 36. El cielo está despejado y no hay previsión de lluvias para hoy. Anochecerá oficialmente en la capital a las 9:40 minutos de la noche. La humedad relativa del aire en estos momentos 29%. Minuto a minuto informando. En estos momentos en La Coruña 21 grados la temperatura. En Oviedo 19. 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Radio Hora. 8:49 minutos. Hora exacta. Hoy es lunes 20 de julio de 2026, Santoral del Día, Elías, Apolinar, Aurelio, Bulmaro, Frumencio y Marina. Hoy es el Día del Amigo, Día Internacional de la Luna, Día Mundial del Ajedrez y Día Mundial de las Piruletas. Radio Hora, 8:50 minutos, hora exacta.
3: Sol y su horóscopo.
11: Aries. Tendrás que enfrentarte a algunas turbulencias o tensiones con tu pareja o tus familiares más cercanos, pero te conviene esforzarte en poner paz y restarle importancia.
3: Tauro.
11: Conseguirás lo que te propongas, amigo Tauro. Si estás melancólico es por todo el estrés acumulado. Practica un deporte que te despeje la mente. Salud estable.
3: Géminis.
11: Es el signo del día. Comparte con tus seres queridos ese toque de suerte en las finanzas. En el amor deberás ir despacio. Procura no desesperarte. Tu número de la suerte, el 1.
3: Cáncer.
11: Te sentirás muy cansado por la saturación en el trabajo. Si quieres seguir teniendo éxito, deberás continuar así un poco más de tiempo.
1: Radio Hora, 8:51 minutos, hora exacta.
3: Sol y su horóscopo.
1: Leo.
11: Protege a tu pareja. Puede que no te hayas dado cuenta de que necesite tu ayuda. Económicamente estás pasando por un buen momento. El duro trabajo ha dado su recompensa.
3: Virgo.
11: El ámbito laboral será muy favorable. Creces en las finanzas, pero ten cuidado. Tendrás menos tiempo para ti y tu pareja.
3: Libra.
11: Saldrá a la luz algo que no querías. Tu intuición te guiará para que actúes de manera que no salgas perjudicado.
3: Escorpio.
11: Cuidado con lo que deseas. Olvida el pasado lleno de rencor por esa persona que te hizo daño. Ahora mismo no te traerá nada bueno. Subirá tu economía. Salud estable.
1: Tal día como hoy, del año 1969, el módulo lunar Eagle de la misión espacial Apolo 11 se posa en la Luna. 5 horas y media más tarde, Neil Armstrong y Buzz Aldrin serían los primeros hombres en pisar la superficie lunar. Precisamente hoy es el Día Internacional de la Luna con este motivo. Radio Hora. 8:52 minutos, hora exacta.
3: Sol y su horóscopo.
1: Sagitario.
11: Se aproxima un día muy ajetreado. En el amor es muy probable que alguien desafíe tu fidelidad. Céntrate en el presente. Salud, bien.
3: Capricornio.
11: Es un buen día para salir de tu aislamiento y reclamar tu espacio y tu valía. No hay nadie más que deba darte una segunda oportunidad que tú mismo. Salud, normal.
3: Acuario.
11: Valórate más si no seas tan autoexigente. Comparte tu tiempo libre con un amigo o amiga que hace tiempo que no ves. En el amor no reprimas tus sentimientos.
3: Piscis.
11: Esa persona que te atrae no está en los mejores términos contigo. Procura tener paciencia. Debes llevar un mejor control de tus valores nutricionales.
1: Tal día como hoy, del año 1978, los nuevos billetes de 5.000 pesetas, con la efigie del rey Carlos III, empiezan a ser moneda de curso legal en nuestro país. Radio Hora. 8:53 minutos, hora exacta. Una mujer de 80 años ha resultado herida de gravedad y con quemaduras en la cara tras sufrir una deflagración al encender un cigarrillo y estallar su bombona de oxígeno. La víctima se encontraba en tratamiento de oxigenoterapia y encendió un cigarrillo en su domicilio, lo que provocó el suceso que sucedió cerca de las 11 de la noche del pasado sábado.
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1: Radio Hora, 8:54 minutos, hora exacta. La Guardia Civil ha detenido en la localidad madrileña de Colmenar Viejo a una mujer de 39 años acusada de robar y estafar a personas mayores tras ganarse su confianza en las inmediaciones de centros de mayores.
0: La investigación le atribuye 5 delitos, 3 de hurto y 2 de estafa bancaria. Algunas de las víctimas presentaban trastornos cognitivos.
1: Instagram y Facebook, ambas redes sociales propiedad de Meta, registraron ayer problemas de funcionamiento en varias partes del mundo, según reportaron miles de usuarios.
0: Las incidencias comenzaron pasadas las 9:20 de la mañana, hora española, momento en el que gran cantidad de usuarios no pudieron notar que no podían acceder a estas redes sociales con normalidad. El pico de las incidencias se produjo aproximadamente una hora más tarde, en torno a las 10:30 de la mañana.
1: Y una menor de 13 años falleció ahogada en la tarde de ayer en la localidad zamorana de Toro tras caer accidentalmente al río Duero y ser arrastrada por las aguas, según informaron fuentes de la Guardia Civil. Radio Hora. 8:55 minutos, hora exacta. Y a continuación vamos a hacer un repaso por los principales titulares de noticias que les hemos venido ampliando desde las 7 en punto de la mañana.
0: El incendio de Guadalajara quema 13.000 hectáreas, mientras que el de Zaragoza evoluciona favorablemente tras quemar 16.000.
1: El Congreso obligará a los diputados a afinar más sus currículos, distinguiendo entre formación y experiencia profesional.
0: La Agencia Estatal de Meteorología confirma la llegada de la tercera ola de calor del verano con temperaturas de hasta 43 grados.
1: El precio del aceite de oliva vuelve a subir por primera vez desde octubre de 2024.
0: El juez cita hoy a la expareja de José Luis Ábalos por primera vez como imputada y al hermano de Coldo García.
1: Y en Deportivas Fútbol, un gol de Ferran Torres le da a España su segundo campeonato del mundo. Miles de personas recibirán a los jugadores y el cuerpo técnico en la madrileña Plaza de la Cibeles sobre las 9 de la noche de hoy. Previamente, la Roja será recibida por la Casa Real a las 4:30 de la tarde y posteriormente se dirigirá a la Moncloa antes de iniciar el recorrido en autobús descubierto con el que volverá a encontrarse con los aficionados. Radio Hora. 8:56 minutos, hora exacta.
0: Estados Unidos ataca a las fuerzas iraníes que mataron a 2 de sus soldados en Jordania.
1: Los terremotos de Venezuela dejan ya más de 5.100 muertos confirmados.
0: Al menos 8 personas mueren en nuevos ataques israelíes en Gaza.
1: Perú, un seísmo de magnitud preliminar 5,1 grados deja al menos 5 muertos en el suroeste del país.
0: Reino Unido, el nuevo líder del Partido Laborista, Andy Burhan, renuncia al polémico plan para crear un DNI para los británicos.
1: Radio Hora, 8:57 minutos, hora exacta.
0: Reyes Maroto será la candidata del Partido Socialista para disputarle la alcaldía de la capital a José Luis Martínez Almeida.
1: El Ayuntamiento de Madrid estudia asumir el coste del agua de los huertos urbanos.
0: Muere la mujer a la que prendieron fuego 2 sicarios por orden de su marido el pasado mes de febrero en Sevilla la Nueva.
1: La afiliación de extranjeros a la Seguridad Social se dispara casi un 9% en Madrid.
0: Herida grave, una mujer de 80 años de edad al estallar su bombona de oxígeno tras encenderse un cigarro.
1: Majadahonda, 5 detenidos por asaltar a clientes en un centro comercial.
0: La Comunidad de Madrid organiza este verano 39 campamentos y 12 campos de voluntarios con 1.445 plazas.
1: Fallece un motorista en un accidente en la carretera M604 a la altura de Rascafría.
0: Colmenar Viejo, la Guardia Civil detiene a una mujer por estafar a varios ancianos.
1: Y hasta aquí este resumen de noticias. Radio Hora. 8:58 minutos, hora exacta. 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
1: ¡Yuhu! Radio Hora, 8:59 minutos, hora exacta.
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0: 26, el Día del Amigo. Así que hoy felicitamos a todos nuestros amigos radioreros, a todas nuestras amigas radioreras, que cada día sois más. Así que desde aquí un fortísimo abrazo, muchos besos para todos y para todas. También hoy es el Día Internacional de la Luna. Precisamente hoy se conmemora, lo hemos venido anunciando en nuestras efemérides, minuto a minuto, ya que tal día como hoy, del año 1969, el módulo lunar Eagle de la misión espacial Apolo 11 se posaba en la Luna. 5 horas y media más tarde, Neil Armstrong y Buzz Aldrin serían los primeros hombres en pisar la superficie lunar. Algunos de nuestros amigos radioreros, como nuestro amigo Alberto desde Valladolid, dice que tendría que ser un día durante todo el año, porque algunos parece que están en la Luna eternamente. No porque estén pisando la Luna, sino porque más bien están con la mente en la Luna. Están un poco más para allá que para acá. Pero bueno, eso cada uno pues es como es. También hoy es el Día Mundial del Ajedrez, un juego pues que está fenomenal, que te hace pensar, pues si estás en la Luna, pues te hace aterrizar en la Tierra. ¿Tú has jugado una vez al ajedrez, Fernando?
1: No, prácticamente no. O sea, hubo un momento que aprendí a mover las fichas, tal, pero no...
0: No te atrae mucho, ¿no?
1: No sé si no me atrae o nunca he tenido la
0: oportunidad, ¿no?
1: Seguramente si me hubiera puesto y me hubieran... Y hubiera aprendido y alguien me hubiera...
0: O alguien, ¿no? Que te hubiera picado, ¿no?
1: Claro,
0: decir, venga, vamos a echar una partida de ajedrez.
1: Veo el juego y pienso, joder, qué interesante es.
0: Es tiene chulo. Que... Yo claro. He jugado yo, por ejemplo, con un primo mío que también se llama Gerardo, nos echamos nuestras partidas de ajedrez y la verdad es que se pica uno, ¿eh?
1: Claro.
0: En el momento ya vas controlando un poco, porque claro, el tema del ajedrez no solo es mover tus fichas, sino, digamos, adelantarte a lo que puede hacer tu contrincante.
1: Claro.
0: De decir, oye, pues ahora va a mover este el alfil o el caballo, o ahora me puedo comer esta torre. Y al final, pues eso, los peones son las piezas más básicas, pero también son importantes. Ahí demuestra que tanto un peón como el rey o la reina, todo es importante, como pasa en la sociedad, ¿no? En nuestro mundo del día a día, que... Hay veces a lo mejor dices, el rey y la reina son las piezas más importantes y el peón es quizá el que menos relevancia tiene, pero al final un peón puede salvar al rey o a la reina. Entonces, bueno, pues todo es importante. Cada uno cumplimos una función en esta vida, en esta sociedad, y todos los papeles son muy importantes. Mary Oviedo, nuestra amiga Mary, desde Oviedo, que nos dice, yo jugaba con mi hermano y siempre perdía. ¿Pero siempre perdías tú, Mary, o perdía tu hermano?
1: Parece que ella.
0: Ella, ¿no? Tiene pinta de que ella.
1: Sí.
0: Bueno, eso es porque es bueno tu hermano jugando al ajedrez. Desde aquí un fuerte abrazo también a tu hermano Manolín. Nada, eso es cuestión de practicar. Empezar a echar partidas ahí a tutiplén. Eso pasa también un poco como el dominó. No sé si tú sueles jugar al dominó, Fernando.
1: Bueno, alguna vez he jugado.
0: Alguna vez. También es un juego que te picas. A mí me gusta también el dominó. Y pasa lo mismo. Al final, pues igual, es empezar a calcular, a ver, de 6-6, ¿cuántos han salido? Tal, tal, tal. Oye, pues queda 1 a 2. Y si yo no la tengo, 1 a 2, la tiene él o hay que robar pieza para poder continuar. Que si no te quedas ahí atrancado y no puedes continuar. Y la verdad es que, bueno, pues también es un juego muy divertido. Que al final, pues eso es lo que digo, yo por lo menos me pico, empiezo a una partida, venga, habíamos empatado, venga, vamos a desempatar, o oye, que has ganado tú, venga, voy a intentar ganar yo, y al final, venga, pim, pam. Pablito, ¿qué tal? ¿También te gusta el dominó? Sí, 4 personas, claro, a ver, claro, 4 personas, hombre, hay que, se agotan las piezas rápido, las fichas. Claro, claro, ahí está el tema, porque claro, cuando son 2 personas, empiezas a robar fichas y al final dices, joder, es que tengo aquí un porrón, a ver cómo suelto yo ahora todo esto. Pero bueno, también luego es cuestión de suerte, no creas. Bueno, pues nada, yo cada vez que juego, nos dice nuestra amiga Silvia, los niños me dan unas palizas. A ver, es que los niños de hoy en día son muy listos, son muy inteligentes, y vamos, cogen todo al vuelo. 9-5, 8-5 en Canarias. Y bueno, hoy también es el Día Mundial de las Piruletas. Hoy es un día dulce. ¿Te gustan las piruletas, Fernando?
1: Hombre, sí. Caramelo, ¿no?
0: Sobre todo cuando a uno le regalan una piruleta, lo típico esta de fresa de toda la vida, uh-huh. Que van ahí envueltitas ahí en su plastiquito. Pues la verdad es que están buenas. Yo no es que consuma muchas piruletas, pero bueno, de vez en cuando a lo mejor de pronto pues alguien te regala una o de pronto a la vez por ahí, pues venga, me la voy a tomar. Y oye, es una... Pues oye, para darse un caprichito así dulce en un momento dado, pues está muy bien. El estratega es mi hermano, dice Mary Oviedo. Bueno, pues nada, oye,

0: te enseñe. Lo que pasa,
1: por
0: claro,
1: eso si se le daba bien el ajedrez, ¿no?
0: Claro, pero es que, claro, si te enseña ya no va a ser tan estratega. Puede ser tú la estratega, María. Así que, bueno, pues nada, te enseño yo si quieres. Lo que pasa es que yo poco te voy a poder enseñar. Yo hacía mucho que no juego y tampoco es que fuese yo muy bueno jugando ajedrez. Así que nada, tendremos que echar unas partidas y sobre la marcha volvamos aquí aprendiendo. Mal75, nuestra amiga desde Guadalajara, desde la Alcarria, Fernando. ¿Cómo se siente uno ser más mayor? Pues sí, porque nuestro querido Fernando cumplía añazos el pasado sábado. Que, por cierto, nuestra amiga Ashley, que se ha conectado antes, ahora, no sé, a las 8 de la mañana, 8 y algo, preguntaba eso, que qué tal te fue el cumpleaños el pasado sábado. Así que nada.
1: Ah, muy bien, pero no solo eso.
0: Tienes
1: sino
0: que desembuchar.
1: Muy bien, Ashley, muy bien. Pero y a Mal también le digo que no solo eso, sino que ya hoy soy mayor respecto al sábado. O sea, que...
0: Claro.
1: Esto es un no parar.
0: Son, ¿cuántos? 54, ¿no?
1: Sí, sí,
0: 54
1: claro.
0: Años y dos días. Uh-huh. Esto suena como una condena.
1: Claro, ¿eh? Claro. No, no, por eso, pero siempre siempre se es más mayor. O sea, nunca vais a ser más jóvenes que hoy. Eso,
0: ya, eso está claro. Partiendo de esa base...
1: Entonces, disfrutad porque estáis en vuestro mejor momento. Sois muy jóvenes todos.
0: Sí, ¿no?
1: Por lo menos
0: somos
1: más que mañana.
0: Jóvenes. Oye, por cierto, por aclamación popular de Ashley desde Sevilla, que nos solicitaba, te pedía que nos contases cómo tal lo pasaste. Responde
1: muy bien.
0: La pregunta
1: de
0: tu querida Ashley.
1: Claro. No, la he respondido a la primera, Ashley. Sí, sí. Siempre number one. Nada, muy bien. Muchas gracias.
0: Bueno, pues nada, pues así ya Ashley, cuando vea luego el programa en diferido, que como bien sabéis...
1: Ah, igual
0: sabéis,
1: lo ve en diferido, claro.
0: Claro, porque es que dijo que tenía ahora ya que trabajar, que a estas horas ya no podía estar ahí ella conectada, que luego lo verá en diferido.
1: Pues nada, muchísimas gracias y un beso, Ashley.
0: Bueno, pues eso, ahí ya queda ya contestada su pregunta, su duda existencial. Y ahora ya, bueno, pues ya luego cuando nos vea de nuevo... ya en diferido a través de nuestro perfil de Instagram, @radiohora_, pues ahí ya quedará tranquila sobre esa duda que le asaltaba sobre cómo pasó nuestro querido Fernando Ballesteros su cumpleaños el pasado sábado, día 18 de julio. Bueno, eso fue el día después, es decir, ayer, domingo, día 19 de julio. Finalmente, los pronósticos, la selección española de fútbol, La Roja, popularmente conocida como La Roja, volvió a ganar, volvió a conseguir ser la mejor selección del mundo del fútbol, nada más y nada menos. Se dice pronto, pero la verdad es que, oye, la selección española, aquí por lo menos es un equipo... con mayúsculas, no es un jugador aislado que digas, uy, pues es que tiene a Cristiano Ronaldo, tiene a Messi, no, es un equipazo, es un buen equipo, con un buen entrenador, con un buen equipo técnico, y oye, eso se ha ido demostrando partido a partido, hasta que ayer, finalmente, junto a Argentina, yo no lo vi porque me acosté ya pronto, digo, si me quedo a ver el partido mañana y quien me levante, y bueno, digo, ya me enteraré mañana a ver qué pasó, aunque eso sí, entre sueños se oían gritos así de los vecinos ahí por la urbanización y se oía, digo, algún gol han metido, digo, me imagino que habrá sido España, no creo que haya tanto argentino aquí entre los vecinos. Entonces ya me imaginé que España o había ganado o estaba a puntito de conseguirlo, así que desde aquí toda nuestra felicitación a todos los jugadores que forman parte de nuestra selección, de la selección española de fútbol, al equipo técnico, al entrenador y, bueno, pues a todos los aficionados, que al fin y al cabo pues es una alegría colectiva que nuestro equipo, que nuestra selección haya ganado, haya demostrado por segunda vez, ya en el 2010 lo demostró ampliamente y en esta ocasión pues ha vuelto a repetirse la historia, en este caso con distinto entrenador, con distinta alineación, pero con la misma enseña, con la misma bandera y representando al mismo país, que es el nuestro, España. Pues, ¿tú cómo lo viste, Fernando? Tú que eres el experto en deportes aquí en Radio Hora.
1: Bueno, muy bien. Fue un buen partido de España. Fue bastante superior porque tenía ese plan de partido, dominar, buscar el gol y Argentina no tuvo prácticamente, bueno, no tuvo ocasiones, de hecho con el partido 0-0 no tuvo ninguna ocasión y bueno, ya cuando fue perdiendo, cuando España había logrado su gol, intentó volcarse sobre la portería Unai Simón, y bueno, alguna acción de Messi, un balón parado, tal, pues al final siempre pone Luis, porque cuando vas ganando por solo un gol, pues cualquier cosa te parece peligrosa, pero fue bastante superior España. Pudo ganar ya en los 90 minutos, sobre todo del minuto 60 al 90, cuando se quedó con un jugador más. Tuvo que esperar a la prórroga, pero al final sabe casi mejor. Y ayer, igual que tuvimos a Iniesta en el Mundial de 2010, ayer dentro de una selección que es un bloque y en el que, curiosamente, no han brillado las individualidades, porque las más brillantes a priori no habrían llegado en su mejor momento, como Pedri o como Lamine Yamal. Bueno, pues en ese contexto, un hombre como Ferran Torres, siempre discutido y saliendo desde el banquillo, fue ayer el héroe y el hombre que va a pasar a la historia como el que dio el gol que le ha dado a España esa segunda estrella, ese segundo campeonato del mundo.
0: Bueno, mira, la tía Vicky nos dice: Fernando, tu mejor regalo, aparte del cariño de los tuyos, fue que ganase España, me imagino.
1: Sí, claro, ya lo decíamos el otro día, ¿no? Decíamos, a ver si podemos celebrarlo todo con un campeonato del mundo, y sí, al final llegó.
0: Germán nos dice: supongo que Fernando, como buen atlético, recordará aquella frase de ganar, ganar y volver a ganar de Luis Aragonés.
1: Sí,
0: pues
1: Luis Aragonés.
0: Él mismo puso los cimientos del primer mundial que ganó España.
1: Sí, claro, con la Eurocopa de 2008, ¿no? Ese fue el momento en el que España pasó de ser una selección no ganadora a convertirse en una selección que, más allá de los tropiezos, porque en los mundiales desde 2010 y hasta este hemos tropezado de una manera tremenda, pero más allá de eso, España es una selección ganadora. Es una selección ganadora porque de 2008 a 2026 ha conquistado 3 Eurocopas y 2 mundiales, y eso es mucho. Y todo nació ahí, efectivamente, en la Eurocopa de 2008 con Luis Aragonés, y ese momento en el que España, con Casillas y Cesc Fàbregas metiendo el último, supera la tanda de penaltis contra Italia, pasa la frontera de los cuartos de final, que era la frontera maldita, y a partir de ese momento gana la Eurocopa, gana el Mundial 2010, gana la Eurocopa 2012... conforma una gran generación de futbolistas. Luego atravesamos una travesía del desierto, valga la redundancia, y esta nueva generación y este nuevo técnico, Luis de la Fuente, nos ha llevado al triunfo desde 2024. Hay que recordar que ya hemos enganchado una Eurocopa, un Mundial, y vamos a ver lo que pasa en la próxima Eurocopa.
0: 9-13, 8-13 en Canarias. José Antonio García Encinas, nuestro jardinero de Leganés, nos dice: buenos días, amigos radioreros, radioreras, feliz día. Ya os lo dije, España campeón. Podría haber marcado 2, se lo anularon. Yo sabía que quedábamos campeones, y eso que Argentina no se portó muy bien, que digamos. En fin, lo importante es que ganamos. Bueno, pues sí, lo importante es que ahí queda ese título. Y nada, pues a seguir cosechando más. Como dice el refrán, no hay 2 sin 3, Fernando. ¿Tú crees que volverá a España a conseguir esta gesta histórica?
1: Hombre, volverá seguro. Vamos a ver lo que...
0: Lo que tarda en conseguirlo,
1: lo que importa, ¿no? Es que sea pronto, claro. Si puede ser ya en el próximo, que es, además es en España, ¿no? Mejor que mejor. Desde luego, siendo organizadora en 2030 y siendo la actual campeona del mundo, porque vamos a llegar con esa etiqueta, España va a partir como la gran favorita. Entonces habrá que ver si revalidamos, esperemos que sí.
0: Silvia, nuestra amiga Silvia desde Alcobendas, dice: pues Manuela Martínez Morales, es decir, su mamá, es adivina, ¿verdad, mamá? Dice, porque dijo: va a llegar España a la final con Argentina y ganamos. Oye, pues nada, Manuela, vamos, es la pitonisa radiorera, ¿eh?
1: Sí.
0: Vamos a coger,
1: acertado,
0: a ver si,
1: desde luego.
0: A ver si nos da algún numerito de la suerte así certero, y que podamos ahí también poder celebrarlo. Bueno, pues nada, pues felicidades, Silvia, tu mamá, Manuela. No sé si hoy se ha conectado, no me ha parecido verla. Si es así, bueno, pues discúlpame. Y si no, bueno, pues desde aquí le mandas un fuerte abrazo y le felicitas. Mira, también te felicita, Fernando, Mary Oviedo, desde la capital asturiana, por tu cumpleaños el pasado sábado.
1: Muchas gracias, Mary.
0: Alberto dice: insisto que como Fernando no juega al ajedrez teniendo barba, eso de meterse la barba mientras se... de tocarse la barba.
1: Sí, mesarse.
0: Mientras se piensa, queda muy guapo, Fernando.
1: Sí.
0: A ver, espera, vamos a hacer
1: no hace falta.
0: Ejemplo. A ver.
1: Sí, aquí la barba, sí. Un poco el pensador,
0: ¿eh? ¿Eso qué es? ¿Una psicofonía de Nino Bravo? Se oye como muy, ¿no? Un poco. Ah, la celebración, es que se oye como muy, así un poco psicofonía, digo, hay veces que suenan aquí psicofonías, digo, pues puede ser que Nino Bravo no esté ahora visitando. Justo Navas Fotografía, nuestro amigo Justo dice, recuerdo que de pequeños había unas piruletas, haciendo mención al Día Mundial hoy de las piruletas, dice que eran para la garganta, creo que se llamaban Oralsone. No sé, yo no recuerdo ahora ese detalle, la verdad. Dice, eran rojas con sabor a fresa raruna. O sea que, bueno, pues si eran para la garganta, que sean tipo medicina, ¿no? Algún, un poco de engañifa para los niños para que se lo tomasen, claro. En forma de piruleta. Y diga, mira, niño, toma una piruleta, que esto es bueno para la garganta. Ahora, y el niño se tomaba esa piruleta, ¿eh? Con sabor a fresa raruna, ¿eh? A saber qué llevaría esa piruleta, ¿eh? De todo menos fresa, yo creo, ¿eh, Fernando? Sí, sí. Si sabía ya fresa rara, o sea, a saber. Se me fue el móvil, casi se pierde, nos dice nuestra amiga Mal. Bueno, ya te has encontrado, no te preocupes. José Antonio García de Encinas por aquí nos saludaba. La tía Vicky desde el barrio El Pilar, desde Madrid, nos dice, Fernando, tu mejor regalo a partir del cariño, ya lo decíamos antes, fue ganar España. Pues sí. A ver, ¿quién más tenemos por aquí? Más mensajitos. Carmen González se ha unido también por aquí. Feliz día también para ti, amiga Carmen. ¿Quién más? A ver, espérate, vamos a seguir avanzando. Dice, lo siento por nuestro amigo Gabáis, pobrecillo. Pues sí, la verdad es que hoy ni se ha conectado. No sé si es que el pobre dirá, a ver qué digo yo ahora. Él que es argentino y aquí, que la mayoría son españoles aquí en este chat, pues no queda más remedio que felicitar. Pero bueno, de aquí también le felicitamos a nuestro amigo Gabáis por, oye, que su alineación, que su selección, llegue a la final, también es digno de mérito, también es de para celebrarlo. Así que desde aquí, nuestro querido Gabáis, si luego ves el programa en diferido, pues desde aquí también un fortísimo abrazo y enhorabuena, que aunque no hayáis llevado el premio final, haber sido el campeón absoluto, pero bueno, quedarse en segunda posición también es muy importante. Y aquí sean muchos equipos haber llegado hasta ahí.
1: Campeón en 2022 o campeón en 2026, todo el mundo firmaría, como dijo ayer De la Fuente, firmaría llegar siempre a la final del Mundial, aunque pierda.
0: Sí, o sea, sí, no, que eso es, clarísimo. Vamos, no todos los equipos pueden decir lo mismo. José Antonio García Encinas, felicidades, Fernando, por el sábado. Nuestro peluquero, nuestro peluquero de Aluche, nuestro guío Ricardo, que el otro día también pasó a visitarnos, de aquí le mandamos un fuerte abrazo, y José Antonio García Encinas, nuestro jardinero de Leganés. Alberto Jiménez, desde Tierras Abulenses, que estaba ahí paseando, dice, mira, la cuarta vez que me paro a sacarme la bota y quitar los caillos, dice, el bosque está hecho una yesca, porque claro, ahí con los cardillos que haya por allí, además que eso se te mete y pica, eso no veas. Lo que pasa es que, bueno, pues a Alberto le va la marcha, le gusta ahí pasear ahí por el monte y todo tiene sus pros y sus contras, pero bueno, seguro que son más pros que contras. Consuelo dice, como cada 4 años puede pasar que ganemos, a mí me llamó la atención una mujer que salió con las cartas del tarot y dijo lo que iba a pasar con los argentinos, que iban a dar caña, pero que finalmente no iban a ganar.
1: Hombre, a ver, que iban a dar caña, claro. Más o menos se sabía y luego es interpretable. Quiero decir que también podía haber dicho que iban a salir a jugar de albiceleste y había acertado, pero es que es lo normal, claro.
0: Bueno, pues nada, finalmente el que dio caña fue España, caña de España en este caso, que al final acabó ganando el Mundial.
1: Gol.
0: 9-20, 8-20 en Canarias. La tía Vicky dice, yo le felicito también porque me apoya mucho con sus mensajes como vosotros. Me habéis apoyado con el tema de la perrita Cuca. Felicidades. Patadas dieron unas cuantas, dice nuestra amiga Mary desde la capital del Principado de Asturias, con respecto al equipo argentino. Pues sí, patadas dieron, vamos, yo no lo vi, pero me imagino que sí, alguna que otra darían, pero no las certeras para conseguir ese tanto que les empatase a España o alguno más que, bueno, pues consiguiera ganar a nuestra selección, pero al final, bueno, pues fueron patadas no fructíferas, patadas al aire, que finalmente, bueno, pues ahí se quedaron en eso, en patadas, no en goles. Hoy es lunes, 20 de julio de 2026. Santoral del día, Elías, Apolinar, Aurelio, Bulmaro, Frumencio y Marina. Bueno, yo me quedo con Marina, que era como se llamaba mi abuela materna, Dionisia Marina, porque bueno, el resto, bueno, Elías y Aurelio todavía, Apolinar ya es más menos corriente, y ya Bulmaro y Frumencio, ya ni te cuento, yo no conozco a ningún Frumencio. ¿Tú, Fernando?
1: No.
0: Tampoco, ¿no? Bueno, pues nada, pues si algún Frumencio nos está escuchando, pues muchas felicidades. Alberto, desde Tierras Abulense, dice, oye, ¿qué pensáis del tarot? ¿Funciona o no funciona? A mí me llevaron una vez casi obligado, yo soy muy científico, pero dijo cosas que me quedaron asombrado porque daban en el clavo. Pues sí, nuestra querida Elena del Tarot de Tomás, a ver si pronto volvemos a tener por aquí. La verdad es que siempre cuando ha estado aquí con nosotros ha dado en el clavo, y no a una persona, ni a dos, ni a tres, sino en general. Y prueba de ello que luego nos lo han dicho nuestros amigos radioleros, que han dicho, oye, es que dan el clavo, es que acierta. Yo no sé cómo lo adivina, como bueno, pues para eso es profesional, para eso se lleva dedicando a ello muchísimos años. Y oye, las cartas del tarot dicen mucho, lo que pasa hay que saber, bueno, pues leerlas e interpretarlas. 922, 822 en Canarias. ¿Qué más cosas podemos decir, querido Fernando? Que te veo ahí un poco ahí...
1: Ya... No, estaba mirando reacciones.
0: Sí, ¿y qué? ¿Cómo ha reaccionado la people?
1: Bueno, ver, pues coméntanos. Ya sabes, la gente reacciona de aquella manera a veces.
0: ¿Pero bien o mal o regular?
1: Bueno, regular. Sí, ¿no? Algunos eso... bien y algunos mal.
0: ¿Y por qué? ¿Qué ha pasado?
1: No, en cuanto a las celebraciones, pues... Yo es que no soy mucho de celebrar, porque cuando empiezan los insultos y tal al rival no
0: oye,
1: me gusta.
0: Oye, yo he leído que en el País Vasco hubo movida, ¿no?, anoche. Que
1: no lo sé.
0: Altercados, ha habido ahí líos, ¿sí?
1: No tengo ni idea.
0: Pues eso, bueno, mira, ayer me mandaba una amiga, a ver qué piensan nuestros oyentes, dice, los que tengáis camisetas de España por ayer, banderas, pulseritas, aprovechad ahora, que después del domingo ya somos fachas otra vez, decía.
1: Hombre, yo es que no me pongo camiseta ni ahora, realmente.
0: Es verdad.
1: No me pongo ni la del Atleti.
0: Oye, es curioso que Fernando, siendo tan futbolero como es, no haya venido ningún día con una camiseta de la selección española,
1: no,
0: porque se ha visto muchísima gente, eso sí.
1: No he tenido una camiseta de la selección española en mi vida.
0: No, ¿y eso por qué?
1: Porque no me atrae, la verdad.
0: No.
1: Me gusta la selección, quiero que gane y tal, pero no...
0: Sí que ha habido, yo he visto
1: de
0: muchísimos...
1: De la Atleti he tenido alguna, pero vamos, en comparación con sí. O sea, la relación de camisetil con mi afición al fútbol no... No, la verdad es que no se corresponde mucho. O sea, me gusta muchísimo más el fútbol y he sido abonado, socio mil años y tal, que mi afición a las camisetas, que tengo amigos que son a lo mejor menos aficionados al fútbol, pero son muy aficionados a comprarse camisetas de muchos equipos y, por supuesto, del suyo, ¿no? Yo, sin embargo, hombre, del Atleti he tenido alguna, pero de la selección, no, la verdad.
0: Pues yo durante estos días la verdad es que se veían un montón, ¿eh? Yo de sobre todo gente joven.
1: Sobre todo falsas.
0: Pues también. Más de uno se habrá forrado con imitaciones de
1: camisetas. Es que la blanca esta nueva valía 150, ¿no? Vale.
0: Pero yo he visto mogollón.
1: Y alguna falsa valen 15.
0: O por internet o en Tom Manta o lo que sea. Pero ya tengo muchísimos...
1: Sí, por internet hay páginas que se venden, la verdad, mal está decirlo, pero venden copias muy logradas.
0: Sí, ¿no? Que están, que parecen de verdad, ¿no? Ya digo, yo he visto muchos chavales, chicos y chicas jóvenes, tan contentos de llevar ahí la camiseta. Y bueno, pues oye, ayer estarían, pues eso, pletóricos, celebrando en más de una plaza, en más de una fuente, en distintos lugares, en sus viviendas, etcétera, esta victoria de España. Vamos a ver qué más nos van diciendo por aquí nuestros amigos. Dice Silvia, nos dice, yo conozco un Apolinar y Aurelio y mi prima que se llama Marina, los demás nunca los escuché. Pues sí, la verdad es que el pobre Bulmaro o Frumencio, la verdad es que complicado que haya alguien.
1: Muy poquito.
0: Tiene que haber alguno, seguro alguno habrá, pero complicado, sí. José Antonio García Encinas dice, las patadas no fueron al aire, fueron contra los jugadores españoles. Echaron al final a uno que era el peor, con tarjeta roja. O sea, que iban a mala leche entonces, ¿o qué? Ahí a las espinillas.
1: Bueno, el fútbol es un deporte de contacto, ya sabemos.
0: El fútbol es así, ¿no?
1: No, es un deporte de contacto.
0: Pero con mala idea, ¿no? Algunos.
1: Bueno.
0: No se daban abrazos, se daban patadas, ¿no?
1: Nosotros tampoco damos abrazos. No, aquí, si hay que dar patadas, se dan.
0: No, pero un abrazo sí.
1: De las Ursulinas no venían ninguno, ningún equipo. Todo el mundo está preparado para dar patadas.
0: Sí, ¿no? Sí. Bueno, 9.26, 8.26 en Canarias. Alberto dice, había un abogado argentino, que yo no sé cómo es abogado, que se puso a depreciar a España un día antes y por la red ahora tendrá que regurgitar muchas cosas. Bueno, ya sabe, luego hay gente que es así, dice unas cosas y luego se las tienen que tragar. Mal, dice, yo soy española, no facha. Dice, cuando la pandemia me hicieron mascarillas con la bandera de España en un lado. Pues muy bien, sí, oye, si el estar uno orgulloso de nuestro país, de nuestra bandera, de nuestro país, pues ¿por qué no? Claro que sí, en cualquier país pues es así y nosotros no debemos decir que no, ¿por qué no? Silvia, mal, yo también tenía esa mascarilla, le responde Silvia. La tía Vicky dice, hasta mañana, España, campeón, un beso para tu madre y señor peluquero de Aluche, que son amigos radioreros y nos estarán escuchando, pues sí, porque ellos no escriben, pero están al otro lado de la radio.
1: Claro.
0: Así que desde aquí también un fuerte abrazo para ambos, para Ricardo, el peluquero de Aluche, y para mi mami, que también estará ahí con la radio ahí puesta. Alberto Jiménez dice, el gol de Williams Nico era válido a veces, se me pasaba por la cabeza después de ver al árbitro si tenían alguna consigna para que no ganase España. Hasta mañana, mis amigos, dice la tía Vicky, nos manda ahí saluditos, nos manda la copa, nos manda la bandera de España. Silvia dice, Alberto, claro que era válido. Bueno, pues nada, 9.27, 8.27 en Canarias. Fernando, llega el momento de despedirnos.
1: Bueno, pues nos vamos a marchar, le vamos a desear a todo el mundo que tenga un buen lunes, que comience con muy buen pie la jornada, la semana, también la jornada que está comenzando realmente. Y nada, que mañana les vemos y les escuchamos a partir de las 7 de la mañana, como siempre en Radio Hora.
0: Les vemos, les escuchamos y nos escucharán y
1: nos escuchan
0: verán.
1: Y nos ven, sí, lamentablemente.
0: Bueno, no, hombre, hay cosas...
1: No, lo de ver, digo, escuchar, claro,
0: hay cosas
1: escuchar, a eso nos dedicamos.
0: Hay cosas peores en la vida.
1: Bueno, pero pocas, ¿eh?
0: Pocas. No, hombre, Pablito, está encantado de que se nos pueda escuchar, porque además para eso es su trabajo, para que se nos escuche perfectamente, como él bien sabe hacer, cada mañana de 7 a 9 y media a través de Radio Intercontinental 95.4 y 107.8 FM, dos puntos del dial que suenan como un tiro, se oyen hasta, yo qué sé, en las chimbambas, se nos oye prácticamente. Bueno, Gerardo, Argentina tiene dos jugadores que juegan en el Atlético y no veas cómo daban patadas. Estuve pensando, sí, borrarme. Dice, estaba a favor de Argentina el árbitro. Mary Oviedo dice, hasta mañana y feliz semana para todos. Pues también te deseamos un muy feliz comienzo de semana y feliz día, querida amiga obetense, quien estuviera ahora ahí en Oviedo. Qué gusto, qué placer, ahí con fresquito, con buena comida, con buena compañía. Ojalá un día prontito esté de nuevo por allí. 9.28, 8.28 en Canarias. Mañana más y mejor en menos tiempo, ya sabéis, aquí en Radio Hora. Germán dice, feliz martes y hasta mañana. Espero poder escucharos durante mis vacaciones fuera de Madrid. Pues aquí estaremos hasta el día 31 de julio. Luego, eso sí, en agosto pararemos un poquito, hay que descansar. No sé si nos iremos por ahí o no, pero por lo menos no pegarnos los madrugones ya va a venir muy bien. Podemos descansar ahí un poquitín. Feliz lunes, nos dice Germán, y Consuelo también se despide de todos nosotros hasta mañana. Pues os deseamos un muy feliz día. Mañana más y mejor en menos tiempo, a partir de las 7 en punto, como siempre, aquí en Radio Hora. Gracias y hasta mañana.

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2: Reyes Maroto será la candidata del PSOE para disputarle la alcaldía de la capital a José Luis Martínez de Almeida.
3: Muere la mujer a la que prendieron fuego dos sicarios por orden de su marido el pasado mes de febrero en Sevilla la Nueva.
2: Herida grave, una mujer de 80 años de edad al estallar su bombona de oxígeno tras encenderse un cigarro.
3: La Comunidad de Madrid organiza este verano 39 campamentos y 12 campos de voluntariado con 1.445 plazas.
2: Colmenar Viejo, la Guardia Civil detiene a una mujer por estafar a varios ancianos.
3: Las universidades madrileñas se movilizan para recaudar dinero para los niños afectados por los terremotos en Venezuela.
2: La afiliación de extranjeros a la Seguridad Social se dispara un 8,9% en la región madrileña.
3: El Ayuntamiento de Madrid estudia asumir el coste del agua de los huertos urbanos.
2: La batalla naval de Vallecas celebró ayer su 40.

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2: Reyes Maroto será la candidata del PSOE para disputarle la alcaldía de la capital a José Luis Martínez Almeida.
3: Muere la mujer a la que prendieron fuego dos sicarios por orden de su marido el pasado mes de febrero en Sevilla la Nueva.
2: Herida grave, una mujer de 80 años de edad al estallar su bombona de oxígeno tras encenderse un cigarro.
3: La Comunidad de Madrid organiza este verano 39 campamentos y 12 campos de voluntariado con 1.445 plazas.
2: Colmenar Viejo, la Guardia Civil detiene a una mujer por estafar a varios ancianos.
3: Las universidades madrileñas se movilizan para recaudar dinero para los niños afectados por los terremotos en Venezuela.
2: La afiliación de extranjeros a la Seguridad Social se dispara un 8,9% en la región madrileña.
3: El Ayuntamiento de Madrid estudia asumir el coste del agua de los huertos urbanos.
2: La Batalla Naval de Vallecas celebró ayer su 45º aniversario.
3: El Ayuntamiento de Madrid ofrece este verano 800 plazas en cursos de capacitación gratuitos para jóvenes.
2: Majadahonda, 5 detenidos por asaltar a clientes en un centro comercial.
3: Fallece un motorista en un accidente en la carretera M604 a la altura de Rascafría.
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0: Ya veo una cosa, don José.
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0: Ay, se vete, se vestúa.

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1: 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Esta es la actualidad hoy en Madrid y su comunidad.
2: Reyes Maroto será la candidata del PSOE para disputarle la alcaldía de la capital a José Luis Martínez de Almeida.
3: Muere la mujer a la que prendieron fuego dos sicarios por orden de su marido el pasado mes de febrero en Sevilla la Nueva.
2: Herida grave, una mujer de 80 años de edad al estallar su bombona de oxígeno tras encenderse un cigarro.
3: La Comunidad de Madrid organiza este verano 39 campamentos y 12 campos de voluntariado con 1.445 plazas.
2: Colmenar Viejo, la Guardia Civil detiene a una mujer por estafar a varios ancianos.
3: Las universidades madrileñas se movilizan para recaudar dinero para los niños afectados por los terremotos en Venezuela.
2: La afiliación de extranjeros a la Seguridad Social se dispara un 8,9% en la región madrileña.
3: El Ayuntamiento de Madrid estudia asumir el coste del agua de los huertos urbanos.
2: La Batalla Naval de Vallecas celebró ayer su 45º aniversario.
3: El Ayuntamiento de Madrid ofrece este verano 800 plazas en cursos de capacitación gratuitos para jóvenes.
2: Majadahonda, 5 detenidos por asaltar a clientes en un centro comercial.
3: Fallece un motorista en un accidente en la carretera M604 a la altura de Rascafría.
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1: 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Esta es la actualidad hoy en Madrid y su comunidad.
2: Reyes Maroto será la candidata del PSOE para disputarle la alcaldía de la capital a José Luis Martínez de Almeida.
3: Muere la mujer a la que prendieron fuego dos sicarios por orden de su marido el pasado mes de febrero en Sevilla la Nueva.
2: Herida grave, una mujer de 80 años de edad al estallar su bombona de oxígeno tras encenderse un cigarro.
3: La Comunidad de Madrid organiza este verano 39 campamentos y 12 campos de voluntariado con 1.445 plazas.
2: Colmenar Viejo, la Guardia Civil detiene a una mujer por estafar a varios ancianos.
3: Las universidades madrileñas se movilizan para recaudar dinero para los niños afectados por los terremotos en Venezuela.
2: La afiliación de extranjeros a la Seguridad Social se dispara un 8,9% en la región madrileña.
3: El Ayuntamiento de Madrid estudia asumir el coste del agua de los huertos urbanos.
2: La Batalla Naval de Vallecas celebró ayer su 45º aniversario.
3: El Ayuntamiento de Madrid ofrece este verano 800 plazas en cursos de capacitación gratuitos para jóvenes.
2: Majadahonda, 5 detenidos por asaltar a clientes en un centro comercial.
3: Fallece un motorista en un accidente en la carretera M604 a la altura de Rascafría.
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9: Siempre ha habido analfabetos, pero la incultura y la ignorancia siempre se habían vivido como una vergüenza. Nunca como ahora la gente había presumido de no haberse leído un puto libro en su jodida vida, de no importarle nada que pueda oler levemente a cultura o que exija una inteligencia mínimamente superior a la del primate. Los analfabetos de hoy son los peores porque, en la mayoría de los casos, han tenido acceso a la educación, saben leer y escribir, pero no ejercen. Cada día son más y cada día el mercado los cuida más y piensa más en ellos. La televisión cada vez se hace más a su medida. Las parrillas de los distintos canales compiten en ofrecer programas pensados para una gente que no lee, que no entiende, que no pasa de la cultura, que quiere que la diviertan o que la distraigan, aunque sea con los crímenes más brutales o con los más sucios trapos de portera. El mundo entero se está creando a la medida de esta nueva mayoría, amigos. Todo es superficial, frívolo, elemental, primario, para que ellos puedan entenderlo y digerirlo.

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0: maestro, están todos desafinados.
1: ¿Desafinados? ¿Qué va? Yo le voy a explicar, mire... Lo...

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1: ¿Qué cosa es el sonideo? Le pregunté a Baltasar Nicoya. Y él tiró una piedra Pómez al fondo del río y cuando esta volvió a salir me dijo: mírela, mírela, mírela cómo se sublimeja.

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2: Bueno, pues es importante esta reunión que hemos hecho para esta terminación de la temporada de Caliente y Frío número 50 para comenzar en septiembre la número 51. ¿Qué broche de oro más bonito vamos a hacer esta noche con don Pelayo de la Mata, con nuestro querido Álvaro Luis, que no podía ser de otra manera, y con Ricardo Goy, don Pelayo de la Mata, que además es Marqués de Vargas, esos 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porque es maravilloso, sino que se lo digan a nuestro Paco Huertas. Y por otro lado tenemos a Ricardo Goitz, que viene desde México a presentar su producto, que se llama Wildcat, que por cierto lo están tomando y ahora nos dirán cómo está el producto. Vamos a hacer una cosa, vamos a publicidad y enseguida nos ponemos en marcha.
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2: Pues gracias por venir a este último programa de la temporada 50 de Caliente y Frío, don Pelayo de la Mata, Marqués de Vargas, y presidente ya honorífico y con todos los galardones.
10: Muchas gracias, Gemma. Para mí, es, lo sabéis, es un gran placer venir a este programa que conozco hace tantos años, desde que tuve la satisfacción de conocer a Álvaro Luis y me convocó, me convidó al programa hace ya, no sé, tú te acordarás mejor que yo porque tienes más memoria.
11: Sí, señor.
10: Más de 40 años.
2: Muchos años, taitantos.
10: Y he seguido la trayectoria de Caliente y Frío y la verdad es que es un, como programa de actualidad, pues es un programa único y es una satisfacción que al cabo de tantos años, pues que podamos seguir participando de él.
2: Bueno, tengo que decirles que nos encontramos en el restaurante Nicolasa, porque como estamos en directo, verán ustedes que a lo mejor hay algún ruido, alguna persona que está hablando, pero es normal porque estamos en directo y además en riguroso directo para que todos ustedes sepan cómo termina este programa en esta temporada 50. Ricardo, celebrando el pedazo de mundial este, donde siento decirte que va a ganar España.
12: Seguro. Gemma, muchas gracias por la invitación. Señor Pelayo, Alberto.
2: Álvaro, perdón.
12: Pues un gusto estar aquí contigo. Y bueno, venimos a presentar nuestra marca de bebida energética que estamos lanzando en España, o relanzando ya con una distribución mucho más sólida. Y bueno, aquí estamos.
2: Bueno, pues es maravilloso porque precisamente anteriormente a cámara estaba contándonos don Pelayo, que le encanta México, y se nos ha puesto hasta cantar. Ha sido genial. Ustedes no lo van a ver, pero yo he tenido el honor de ver a nuestro presi cantarnos una ranchera, ¿no?
10: No, es un corrido.
2: Bueno, un corrido mexicano.
10: Un corrido, es más que una ranchera.
2: Bueno, más... cuéntenos, don Pelayo, ¿cómo ha ido este año? ¿Cómo está viendo el crecimiento de la empresa? Porque además, ustedes han cogido además muchísimas marcas. Ustedes sabrán que Musel de Legren, es que me encanta, por eso lo tengo que decir siempre, Musel de Legren es una marca familiar de hace muchísimos años, unos jabones espectaculares que huelen divinamente, yo los utilizo desde hace muchos años, pero ahora que se lo ha quedado Barma, pues mucho más. Y ellos tienen una serie de productos con un portfolio espectacular, ¿no?
10: Bueno, muchas gracias, Gemma, muy amable por tu parte. Pues sí, no nos podemos quejar. Vamos camino de los 90 años, caminando hacia el siglo, como digo yo. Y la verdad es que no nos podemos quejar de los resultados. Estamos en unos niveles de venta y de beneficios pues muy, muy aceptables, ¿no?
2: Pero yo y cada a pesar vez que le llamo, está en un país.
10: Se comenta que la gente bebe menos, yo creo que bebe menos, afortunadamente bebe con moderación, pero beben cosas de más calidad.
2: Claro.
10: Yo, eso es la impresión que yo tengo a través de nuestro
2: hombre,
10: nuestro
2: los
10: negocio.
2: Números son los que hacen todo, ¿no? O sea, que a lo mejor podemos decir una cosa o la otra, pero lo que está claro es que cada vez está abriendo negocio en muchísimos más países y esto lo que da es más calidad, sobre todo a los países donde van, ¿no? Porque están llevando producto español.
10: Exacto. De todas formas, me gustaría hacer un comentario sobre Wildcat, que yo no sé por qué tengo la impresión de que lo había probado antes.
2: Sí,
10: no sé.
2: Es que lo había probado antes, en Torres Bermejas.
10: Es un energizante, ¿no?
12: Claro.
2: Sí.
10: Me estoy disfrutando mucho con su consumo y la verdad es que me ha encantado volver a tomarlo.
2: Claro, es que recuerdo que usted me había dicho que le había gustado y justamente
10: además,
2: ha venido nuestro
10: es,
2: amigo.
10: Esto es perfectamente compatible con nuestros productos, ¿no?
2: Claro, es que es perfecto porque además es algo vegano. Bueno, cuéntanos un poquito la historia de tu producto, ya que nos lo ha introducido
12: claro,
2: el gallo de la mata.
12: No, y muchas gracias por el comentario. Como lo ha probado, es un sabor espectacular. Y es un desarrollo que hemos invertido pues bastante tiempo y hemos puesto mucho esmero en ello porque es una bebida y la única en su tipo con sello vegano, es decir, una taurina vegetal, pero además adicionado con vitamina B6, B12, que nos ayuda al tema de retención de memoria, capacidad de reacción. O sea, no solo es un tema físico, pero mental. Y además va muy bien con una combinación, pues con alguna bebida espirituosa directamente de la casa de claro,
10: sí, sí. Claro, por ejemplo, ¿cuál sería tu
12: pues bueno se puede gestión? Se puede hacer alguna diferencia. Combinación con algún vodka o algún Jägermeister uh-huh. o algún tal que se pueda combinar y perfecto queda en las rocas, queda
2: pues
12: con
2: sabes
10: le,
2: que...
10: le podemos llamar a la mezcla de Wildcat y vodka Russian Wildcat.
12: Puede ser, claro que sí. Pues bueno, ya está ahí el nombre, el marketing, y bueno, hay que registrarlo, ¿eh? No podemos dejarlo pasar.
10: Porque nosotros distribuimos el vodka Moskovskaya, que es de origen ruso. Entonces, el Wildcat y el Moskovskaya yo creo que harían una magnífica combinación.
2: Moskovcat.
12: ¿Eh? Wildcat.
2: Es que es muy bueno, sí. Porque además tenemos a dos empresas muy potentes, porque también hay que recordar que precisamente Ricardo Boyd

0: plan turístico. Tengo una serie de cosas que conocer que no he tenido ocasión de conocerlo.
1: ¿De conocerla?
0: Sí. Por ejemplo, el Barranco del Cobre.
2: Ah, sí. Chihuahua.
0: ¿Has oído hablar nunca de la Barranca del Cobre? Pues es un sitio que hay que conocerlo. Yo he visto películas, he visto cosas y es, de un punto de vista natural, maravilloso.
3: Bueno, en realidad todo el mundo tenemos esa imagen de cuando salía Elvis Presley, ¿no? En Acapulco, que era una cosa muy bonita, y sin embargo ahora está un poquito derruido, ¿no, Ricardo? Porque ha habido un temporal malo, yo sí, precisamente claro. Estaba allí hace muy poquito y no hemos podido verlo como sí. Podría ser. Pero mira, os voy a iniciar en el mundo del fútbol, que yo sé que os gusta, y los toros. Ojo, que allí en México, además, el mundo de los toros ya sabe que son muy taurinos. Pero, ¿qué me cuentan de este mundial que hemos vivido y que vamos a vivir este martes, precisamente, España-Argentina? ¿Qué me contáis? ¿Os ha gustado cuál ha sido el recorrido que ha tenido España?
0: Sí. Sí. Va a ser una final muy dura, porque Argentina
1: es mucha, muy duro.
0: Mucha Argentina, pero la verdad es que ha sido un... Ha demostrado que los españoles, cuando llega el momento, sabemos sacar la furia de dentro.
2: La furia roja, por eso se llama la furia roja.
0: Exacto.
3: Ah, vosotros allí también la conocéis como
2: sí,
3: la furia
2: claro,
3: roja.
2: Sí, claro.
3: Bueno, es que este señor ya parece más...
2: Bueno, a ver, a mí me encanta España, no lo digo solo porque esté aquí, y estoy aquí porque me gusta, precisamente.
3: Lo sé.
2: Pero en tema fútbol, tuve la oportunidad de conocer a la selección española del 2010 campeona del mundo. Porque en ese entonces la invitó México para su bicentenario. Y fue y jugó un partido con México, solo de exhibición, digamos, en el Estadio Azteca. Y espectacular, quedaron 1-1. O sea, al final lo importante es que conocimos a la selección. Impresionante.
3: Fíjate que luego la gente dice que no hay un Dios. Hay mucha gente que no cree. Pero qué casualidad que de repente teníamos un partido ahí pendiente con Argentina, que por una guerra precisamente pues no se pudo celebrar, y ahora nos ha dado la oportunidad de volver a enfrentarnos dos hablas hispanas y dos equipos que son muy fuertes.
0: Sí, sí,
3: sobre
0: sí.
3: Todo una delantera espectacular, diría yo, ¿no?
0: Sí, pero es increíble en el fútbol cómo influye, además del tema físico y la preparación y la técnica, pero también el tema anímico, es decir, el espíritu, el estado de ánimo del jugador influye mucho en el resultado.
3: Fíjate que
0: porque
3: yo no tenía
0: cómo remontó ayer Argentina un partido que lo tenían perdido,
3: sí.
0: Que yo lo estuve viendo del principio hasta el final, y faltaban, me parece que eran 10 minutos para acabar el partido, y seguía ganando Inglaterra 1-0.
1: Totalmente.
0: Entonces, ese resultado de 2-1 en escasos 10 minutos o no sé,
3: 19 minutos,
0: como mucho 12, 19 fueron, 19, si no hay una reacción anímica de
1: claro.
0: Los jugadores, pues no se consigue.
1: Messi estaba bajo todo, porque no fue el Messi que conocemos, ¿no? Y entonces yo le dije a mi amigo que estaba viendo el partido, digo que se va, que como no se mueva Messi un poquito, el partido se lo lleva a Inglaterra. Y se asustó y dice, ¿pero cómo me dices eso? Digo, porque lo sé y lo estoy viendo, lo estoy viviendo. Efectivamente, se movieron 3 jugadores de Argentina y aquello fue fuego. Y tú ya lo viste cómo terminó ese 2-1.
3: Bueno, pero hay que decir que Inglaterra tiene muy buen equipo también. Pero es verdad que estuvieron atacando más Argentina y tenía muchísimas más posibilidades. Lo que pasa que no tenía acierto, ¿no? Yo también estuve viendo el partido. Lógicamente lo vimos un poco en la radio, ¿verdad? Pero luego cuando llegué a casa me lo puse, estuve viendo ahí, revisando. Y es verdad que Argentina merecía ganar, pero ellos tuvieron muchísima más suerte. Además, es que tenían una defensa, estaban atrás continuamente. Entonces eso les dejaba a Argentina que fuesen atacando y que estuvieran siempre tocando balón, ¿no? ¿Qué pasó? Pues que llegó el primer gol. Y ya saben que Argentina, cuando llega el primer gol, se vienen arriba y ya, si nos dejan 10 minutos más, meten dos más. Esa fue la visión que teníamos. Pero ¿y ahora? Cuando...

0: tengamos que el martes que jugar España contra Argentina. ¿Cómo domingo. Veis? El martes, el domingo, al 19 es, ¿no? Sí. Estoy en la parra.
1: Pues va a ser un partido muy, competido.
2: Y el domingo.
1: Enormemente competido.
2: Y el domingo, querido Pelayo, como tres de los 11 que salen el domingo, como esos tres no se muevan como se han movido en distintas etapas, el partido se lo lleva totalmente Inglaterra. Esto
1: Argentina.
2: Argentina.
0: Bueno, pero yo seguro. Tengo que decirte, Álvaro, que poniéndole valor a los jugadores, que fíjate que yo no soy muy partidaria de que haya tantos del Barcelona, ¿no? Del Barça, pero es verdad que todos los jugadores han mostrado tener una unión que ha sido muy bonita, porque ninguno ha sido el más, no ha sido estrella. Han sido un equipo, y eso ha demostrado que sin ser ninguno, ninguna estrella, porque es verdad que ha cogido a chavales que no eran muy conocidos, ¿no? Cucurella, Lamin Yamal, el resto, vamos a ver. Hemos hecho un partido excelente, ha sido un gran equipo, han sido esa constancia y esa perseverancia de un gran equipo, cuando otros, pues claro, como todo el mundo estaba pendiente de un Messi o de Cristiano Ronaldo o de Bellingham, o no, yo creo que ha sido un poquito más exclusivo. Creo que hemos hecho una
1: para seguir la conversación, sí. Me gustaría tener más wildcat.
0: Pues maravilloso, pues lo pedimos.
3: Pedimos más wildcat.
0: Lo que vamos a hacer es una pausa y volvemos cuando hayamos retomado el wildcat.
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0: Ya hemos retomado porque hemos cargado las pilas con este Wildcat Energy Drink, que además la lata es preciosa, ya se la voy a enseñar después. Pero vamos a seguir con ese partido porque nos vamos a encontrar con un escenario un poquito desagradable, ¿no? Trump, Milei y, ojo, si va Pedro Sánchez. ¿Dónde va a estar? Porque yo tengo constancia de que la familia real va a estar allí y obviamente ya con eso nos serviría de sobra. Porque digamos que esas casas precisamente son jefes de Estado, ¿no? Tanto Trump como Milei en este caso. ¿Creéis que pintaría mucho, en tu caso, como vienes de fuera, me gustaría tu opinión, visto desde fuera, y en el caso de don Pelayo, pues imagínate, porque es crítico y además muy sensato. ¿Cómo veis que fuese Pedro Sánchez? Ah, se inventará una excusa.
1: Pues si va Trump y va Milei, no tiene por qué estar Pedro Sánchez. Porque va el rey, que es el jefe del Estado.
0: Claro, es un poco lo que yo había dicho. No debe de estar, ¿verdad?
1: No sería lo suyo, ¿no?
0: Es que imaginaros ese espectáculo de grada en la que tiene... Es que yo creo que no se va a atrever Pedro Sánchez a ese tipo de gesto. Pero claro, como estaban diciendo que estaba intentando cambiar la agenda para ir... ¿Os imagináis ese cuadro? Porque la verdad es que sería un cuadro. En ese momento con un señor que estas dos otras personas que son jefes de Estado, no olvidemos porque este es presidente, pero esos son jefes de Estado, ¿se encuentra con este señor, con toda la que tiene encima?
3: Pues mira, yo me recuerdo algo. España jugó en Guadalajara y estuvo precisamente el rey, pero no estuvo la presidenta, por ejemplo, de México, lo cual es una descortesía.
0: Ya.
1: ¿No? Sí, yo creo que sí.
3: O sea, un jefe de Estado de tal envergadura en un evento...
0: Claro, pero en este caso estaban yendo a vuestro país. Entonces, claro que es una descortesía, pero aquí, como se juega en Nueva York...
3: No, pero voy a esto, que al final es lo mismo. Tú tienes a un líder de Estado y tienes justamente a alguien que sí representa, en mi muy humilde opinión, como el rey representa a España.
0: Es que es el jefe de Estado.
3: Exacto. Entonces, pues, al final creo que saldría sobrando que fuera.
0: Para ti sobra.
3: Para mí sobra.
1: Para mí sobra ya.
0: Para mí es que no hace ni falta que
1: hombre,
0: vaya.
1: Si va y está en su sitio, pues tampoco
0: claro,
1: es tan grave,
0: ¿no?
1: ¿Eh?
0: ¿Cuál es su sitio?
1: Pues después que el rey.
0: Claro. Porque no estaría cómodo sencillamente porque
1: después,
0: está
1: detrás
0: Trump
1: del rey.
0: Claro. Y Milei. Precisamente dos personas que piensan muy diferente totalmente a él y por las que pues estamos teniendo serios problemas. Pero voy más allá. Quiero decir, que gane España.
3: Va a ganar.
0: ¿No?
3: Bueno, yo creo, ya hablando de fútbol, yo creo que va a ganar. Tiene todos los elementos. No es porque Argentina no los tenga, pero... bueno, al menos yo que he visto toda la trayectoria durante el Mundial y lo de Argentina, creo que es mi opinión. Internamente puede ser que Argentina crea que España es como todos los demás equipos, que hay que presionar, metes uno y luego el otro. España no es así. Yo he visto España y no solamente en tema defensivo, España es muy superior en la ofensiva. Y puede...
0: Bueno, es que España ataca, ¿no?
3: Muy, o sea...
0: Pero entonces, es que son dos equipos atacantes.
3: Pero, exacto. Va a haber un punto, pienso yo, en el partido que Argentina se va a ir arriba y va a descuidar lo de abajo. Porque va a tener hambre de gol. Pero va a descuidar lo de abajo. Y España no es como los otros equipos. España le va a hacer uno, o dos, o tres, porque va a descuidar la defensa.
0: Bueno, y que solamente han marcado un gol, ¿no? Que tenemos un portero que es maravilloso y es una de las cosas que también tenemos que tener en cuenta. Como esos goles que podemos marcar tomándonos un... Bermud.
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0: A cualquier hora del día. Maravilloso. Porque eso es un tentempié.
3: Yo lo quiero probar.
0: Es un energizante.
3: Yo quiero probar ese Bermud.
0: Exacto, pues yo lo tengo en casa.
2: Oye, esto, Gema... Hay una noticia que te quería dar tu amiga y compañera Sandra Loy.
0: ¿Sí?
2: Y me dijo que a las 9:30 si la podías llamar.
0: No te preocupes que haremos todo lo posible para que nos dé esa primicia que nos quiera dar. Pero, ¿dónde está posicionado vuestro producto? Porque vosotros lo traéis desde otro lugar a España, ¿no? Lo habéis estado haciendo aquí en España, pero habéis...
3: Sí, a ver un poco el proceso de... Es una marca inglesa que se ha desarrollado a través de Europa. Nosotros como dueños en México lo hemos distribuido a nivel nacional.
0: Habéis expandido,
3: en los principales estados de la República y con uno de los número uno retailers de México, que es Oxxo, por ejemplo, ¿no? Oxxo, que es una de las cadenas más importantes.
0: Ah, con cerca de 30,000. El de la OXXO, ¿no?
3: Exacto. Ah. Y entre otros distribuidores por el nivel de consumo que hay, ¿no? Te doy un ejemplo, que México hoy tiene un valor de mercado de cerca de $1,000 millones al año en una bebida, en bebidas energéticas, ¿no? Es uno de los mercados más pujantes y crecientes a doble dígito cada año.
0: Oye, dime una cosa, ¿vosotros por qué tenéis la bebida que es como el doble que aquí en España? Porque aquí en España hay botecitos así chiquititos, pero allí tenéis los botes que son gigantescos y las botellas.
3: Bueno, es que al final el consumidor busca más, ¿no? Al final el consumidor busca más y más.
0: Pero
3: y
0: las botellas familiares o algo así, ¿no?
3: Bueno, no necesariamente. Bueno, a ver, si hablamos de refrescos, sí, 2 litros, 3 litros, es un tema muy familiar. Porque al menos en México, culturalmente, el tema, ya no te digo de todos los días, pero por lo menos en fin de semana, la comida de la familia es vital. es medular. Entonces, obviamente, las marcas, porque tenemos otras marcas, nos hemos dedicado a desarrollar productos que sean acorde al tema cultural, al tema social, al tema que demanda el consumidor.
0: Y entonces vosotros vais a hacer una lata que sea un poco
3: más grande,
0: contenido que sea un poquito más grande para que, no como los de México, porque me imagino que, pero como este producto precisamente lo único que hace es energizar, pero es natural 100%, que más tenéis el certificado halal, que no todos los productos lo tienen, porque es totalmente vegano, ¿no?
3: Claro, sí, tenemos esta certificación halal, obviamente para el tema árabe, dijéramos, o sea, para esta comunidad.
0: Sí, pero para que se vea, porque
3: es muy importante.
0: Halal no tiene nada de alcohol.
3: No, nada, ningún. Sí, la declaración halal además es que no contiene ningún tipo de elemento animal, 100% vegetal. Entonces, eso ayuda también al desarrollo del producto y de la mezcla, etcétera. Pero respondiendo a tu pregunta, en el tema de la distribución, nosotros con esta, dijéramos ya experiencia, nuestro componente es alemán, es un desarrollo alemán de muy alta calidad.
0: Yo lo alemán lo adoro. De hecho, ya sabes la marca que tengo de coche, al igual que este señor, su mujer, que somos las dos de Mercedes, ¿verdad? Producto irrompible.
3: Y justamente lo hicimos así porque buscamos lo mejor. O sea, es un producto premium, no es un producto, popular como tal, sino es un producto premium, y buscamos este elemento de gran valor que es el desarrollo alemán, muy alta calidad. Entonces, al ser alemán, nosotros lo importamos hacia México o hacia cualquier país del mundo, y tenemos la enlatadora en México para cerrar, enlatar en México, pero con el producto europeo. Y para Europa, pues mucho más fácil, para España mucho más sencillo. Tenemos ahí algunos distribuidores y tenemos algunos maquiladores que nos ayudan, porque al final nosotros ponemos la fórmula, nosotros ponemos todo, nada más es como el tema de maquila, para hacerlo mucho más sencillo, sin que pierda un solo gramo de calidad, y que sea igual de bueno en México que en Estados Unidos, que en Europa. Lo único que podría variar un poco es el agua. Vamos, ahí.
0: Sí, pero eso pasa en todos los productos, porque precisamente la Coca-Cola, que es una de las cosas que yo tomo, en cada país sabe diferente y es por el agua, precisamente.
3: Pero la variante es mínima.
0: Claro, pero la Coca-Cola, que es muy dulce, en esto, por ejemplo, que no lleva casi azúcar, es muy importante porque no se va a notar. Además, lo pones con un hielito fresquito, está espectacularmente.
1: Está muy bueno.
0: Ahora bien, hay que venir a la Nicolasa, porque aquí es donde podemos encontrar también esos vinos Marqués de Vargas, porque este señor tiene unos vinos que son para caerse de espaldas. ¿Es así o no?
1: Muchas gracias, Gemma.
0: Es que es así, ¿no? Marqués de Vargas, o sea, vamos a ver, eso en Tinto.
1: Bueno, Marqués de Vargas es nuestro Rioja.
0: En Tinto.
1: Y luego está Pazo de San Mauro, en Galicia.
0: Blanco.
1: El Albariño. Y en Ribera de Duero, el Conde de San Cristóbal.
0: Claro. Es que fijaros qué importante, que además tiene de cada viña, de cada lugar.
1: Bueno, yo creo que son las tres denominaciones de origen de más prestigio en España.
0: Pues sobre todo el de la Rioja, ¿no? Porque sí. Aquí el que más se consume es el tinto, o en lo que es la mitad de la meseta de España.
1: En los últimos 20, 30 años el blanco ha aumentado mucho el consumo. Y además yo creo que en gran parte se debe al consumidor femenino.
0: Es que el consumo
1: la mujer ha entrado a consumir vino.
0: Sí.
1: Y se ha derivado más hacia el blanco que hacia el tinto.
0: Es que las mujeres son muy exquisitas y el blanco va muy bien con el pescadito, con el marisquito, ¿no? Con todo ese tipo de
1: bueno, también
0: sabores.
1: También ahora existe un momento de consumo que no existía.
0: Tardeo.
1: Que es el tardeo. En el tardeo hay mucha gente que se inclina por tomar vino blanco, lo cual a mí me parece que es una costumbre muy...
0: Álvaro, ¿tú cuándo vas a comer?
1: ¿No?
0: ¿Eh? ¿Cuándo vas a comer, qué tomas?
8: ¿Cuándo?
0: ¿Cuándo vas a comer, qué tomas? ¿Vino?
8: No te oigo nada ahora.
1: ¿Cuándo vas a comer, qué tomas? Para acompañar la comida.
8: Para acompañar la comida, normalmente cerveza.
0: Muy bien.
8: Normalmente, pero de vez en cuando, pues me tomo un poquito de ¿cómo se llama? Ay, se me ha ido de la cabeza.
0: ¿De vino?
8: No, vino no. Yo no bebo nada. Desde los 15 años no he vuelto a tomar una copa de vino para nada. ¿Por qué? Porque no me convence, porque no me gusta, porque no me llena y porque no me crea ningún clima del que yo estoy acostumbrado a las comidas que llevo a 4 o 5 personas, amigas o amigos, y entonces ahí se convierte una cena o una comida.
0: Sí que beben vino, porque ¿eh? el resto del mundo que va contigo sí que bebe vino. Lo que pasa que tú, como tienes que ser el locutor, no puedes beber nada que tenga alcohol.
8: Totalmente.
0: Claro.
8: Eso está clarísimo. Yo eso llevo haciéndolo.
1: Pues te voy a dar una mala noticia, porque los expertos dicen que el vino tomado con moderación te alarga la longevidad.
0: Sí,
8: eso puede ser. Yo no te digo que no, pero lo que sí te digo, querido Pelayo, es que yo no he probado nada porque no me convencía el cuerpo. El cuerpo no me lo pedía, me han ofrecido de todo. He tenido que coger copas de whisky y de lo que sea y ponerla en mi mesa y en mi sitio y creer a los amigos que tengo allí y amigas que yo estoy bebiendo whisky, y es mentira, yo no bebo.
1: Entonces, o sea que estamos ante un abstemio,
8: ¿eh?
1: Que estamos ante un abstemio. Abstemio.
8: Sí, abstemio, pero no abstemio por capricho. Es que a mí no me lo pide este cuerpo. Yo peso 62 kilos, calculo más o menos, durante 48 años. Como de todo lo que te puedes imaginar y más, las paellas, las fabadas, etcétera. Y entonces, ¿por qué no engordo? Eso es un misterio que no lo podía.
0: Porque no paras. ¿Eh? Es que es porque no paras, Álvaro. En verdad sí, es porque no paras. Eres
8: sí, paro. Yo estoy desde las 10 de la mañana funcionando y creando cosas. Ahora llevo un par de años más metido para adentro porque, bueno, la vida han surgido cosas que no estaban previstas, pero yo estoy convencido, querido Pelayo y querida Gema, que si yo vuelvo a las andadas, yo tendré pues una alimentación superior a la que estoy teniendo desde hace año y medio o dos.
0: Madre mía, las andadas, dice. Bueno, pues esto es caliente y frío. Esto es una entrevista maravillosa que hemos tenido con don Pelayo de la Mata, con el que queríamos hacer este broche de oro, y precisamente con nuestro querido Ricardo Boitz, que viene desde México. Y me gustaría que para la siguiente temporada pues haya habido una fusión, una unión, y sobre todo que ustedes estén aquí con nosotros y nos acompañen como cada día, de lunes a viernes, aquí en Caliente y Frío. Feliz verano. Les voy a pedir a todos mis compañeros que están con nosotros que nos manden un saludo para este verano, ¿no?
1: Sí.
0: ¿Qué podemos decirle a la gente?
1: Pues que disfruten mucho.
0: Las
1: vacaciones son para disfrutar con la familia, para relajarse, para...
0: ¿Dónde se va de vacaciones, Pelayo?
1: Vivir experiencias distintas a las que vives durante el año, porque estás en zonas de costa donde tienes el mar. Yo soy muy partidario de los baños de mar. Yo creo que los baños de mar son muy buenos para la salud. Y además, pues yo creo que bañarte en el mar pues tiene su encanto, ¿no? Pues, si vas a la montaña, pues también tienes otros encantos. O sea que, pues que disfruten mucho y que descansen, porque además las vacaciones son para disfrutar, pero también son para descansar.
0: ¿Dónde nos vamos de vacaciones? Chívenoslo.
1: Yo a final de mes.
0: ¿Dónde vamos?
1: Al sur. Yo soy muy del sur.
0: Yo soy muy del sur también.
1: Cuando era joven iba al norte y ahora soy más del sur.
0: Bueno, es que ahora lo que pega es el sur, ¿eh? ¿No? Me han dicho que hay muchas medusas, bueno, pero lo que pega es el sur.
1: Yo soy del norte, entonces a mí el norte me llama mucho la atención, pero llevo años que por distintos motivos, pues cuando ya tienes una casa en un sitio, pues ya te de alguna manera te condiciona, ¿no?
0: Claro. Ricardo, ¿y tú? Me imagino que en España.
3: Claro.
0: No puede ser otro lugar.
3: No, claro. Bueno, muchas gracias por la invitación, Gema. Es un placer estar contigo y, bueno, la recomendación es tomar Wildcat precisamente para estas vacaciones. Al final necesitas energía para disfrutar, porque si no terminas las vacaciones rendido y quieres vacaciones para descansar de las vacaciones.
0: Dime algo, ¿eso tiene algún tipo de edad para poderla tomar?
3: El mínimo, a ver, si hay un mínimo de edad, arriba de 12 años.
0: ¿Sí?
3: Después de 12 años, hasta más de 100 años, si tú quieres.
0: Pero
3: ¿no?
0: La gente mayor, efectivamente,
3: claro,
0: puede tomarlo porque es un
3: claro,
0: energizante que no le aprieta el corazón ni nada por el estilo, no le hace nada.
3: Es muy importante, qué bueno que preguntas eso, porque a veces se ha satanizado el tema de bebida energética y con justa razón por la cafeína y la combinación de exceso de azúcar. Nuestra bebida, justamente en este desarrollo, ha cuidado ese elemento y solamente manejamos muy baja cafeína y damos esta propiedad de sistema de alerta y de energía a la taurina vegetal y a la vitamina o al concentrado vitamínico.
0: Que no nos hace daño, quiero decir.
3: Básicamente.
0: ¿No? Hay mucha gente que se pone espírica con energéticos, sin embargo, con este lo único que te hace es que te revitaliza.
3: Claro, sin darte ese bajón, decimos nosotros
0: lineal,
3: en México. Lineal.
0: Los picos de subida y luego que te...
3: Exacto.
0: 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Radio Intercontinental. Buen verano.

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5: En el centro de Madrid hay una calle con un nombre que no tiene sentido. Madrid. Un hombre llamado Juan Coronel recibe una finca en pleno centro de la ciudad. Dentro de esta finca hay un jardín con un lago, y este lago tiene decenas de peces. Su hija Blanca los cuida como si fuesen suyos. Pero llega el momento de construir una nueva casa en la finca, y los albañiles necesitan agua para el mortero, por lo cual empiezan a cogerla del lago. El agua se enturbia, se ensucia, y uno a uno los peces del lago empiezan a desaparecer. Blanca coge a este último pez y lo cuida con todo su amor durante meses. Pero cuando terminan las obras y les limpian el estanque para devolvérselo, este pez no sobrevive. Juan Coronel, para no olvidarlo y tener un detalle con su hija, manda hacer un grabado con la forma de un pez y lo pone en la entrada de la casa. Y ahora la casa se llamaría la Casa del Pez. Y esta imagen, 400 años después, sigue ahí, en el número 24 de la calle Pez. Y cientos de años después, este emblema da nombre a toda una calle del centro de Madrid. Calle Pez. Soy Alejandro Carrillo, fotógrafo inmobiliario, y te cuento sobre barrios, calles y edificios de Madrid.
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